No importa que no estés viejo en años, puede estar arrugada tu alma, pueden estar encanecidas las fuerzas de tu corazón. Dígale al Señor hoy que lo bendiga. Dígale al Señor hoy que lo proteja. Dígale al Señor hoy que lo ayude. Si te estás sintiendo débil por cualquier situación, porque estás sin empleo, porque estás peleando en tu hogar con tu familia, porque espiritualmente no le encuentras sentido a la oración, a la vida sacramental, porque estás mal en cualquier situación, dígale al Señor: Señor, vengo ante ti postrado, a postrarme, a decirte que me ayudes. Recordemos ese pasaje de Zaqueo. Zaqueo era un hombre rico y era un hombre adulto. Jesús iba a pasar por donde él estaba, y como le daba pena, perdón, como no podía verlo porque era bajito de estatura, él botó la pena y fue y se subió a un árbol para ver a Jesús. Y no fue él el que vio a Jesús, sino que Jesús lo miró a él. Y le dijo: Zaqueo, baja enseguida de ese árbol, que hoy quiero hospedarme en tu casa. Déjate mirar hoy por el Señor. El Señor sabe por la situación que estás pasando. El Señor sabe por la situación que está pasando campamento hoy. Permitamos que Él nos mire con ojos de misericordia y que nos libere. Zaqueo había robado, y Zaqueo fue liberado por el Señor, porque le dijo a Jesús: Señor, si a alguien le he robado, le devolveré 4 veces más. Hubo una liberación, y la mitad de mis bienes se la daré a los pobres. Permitamos que el Señor entre a nuestra casa, a nuestras vidas, y nos libere. ¿Cuántos que venimos cargando situaciones del pasado? ¿Cuántos que venimos cargando odios, resentimientos, deseos de venganza, malos pensamientos, situaciones que estuvieron ayer y que hoy al recordarlas hacen tanto daño? Yo los invito a que le pidamos a Dios que nos dé la gracia de no tener una vejez amargada, una vejez sufrida, una vejez llena de dolores. Muchos viejitos le dicen a uno: yo tengo 80, pero me siento como de 20. Quiere decir que tienen su alma muy tranquila. Tal vez las fuerzas se acaban, las del cuerpo, pero lo importante es no dejar acabar la fuerza interior, la fuerza del corazón, la fuerza de la mente, la vitalidad espiritual. Si tienes un anciano en tu casa, vamos a encomendarlo en este momento. Digámosle: Señor, te encomiendo a fulanito de tal. Dígale el nombre. Dígale el nombre a Jesús. Y si de repente eres tú, encomiéndate tú al Señor. Y dile: Señor, ayúdame a llevar el peso de mis años. Dame salud, dame capacidad de resistir las dificultades, dame la capacidad de entender este mundo tan difícil, dame la gracia y la posibilidad de disfrutarme, mis nietos, la familia toda. Los que tenemos ancianos en nuestra casa, vamos a decirle: Señor, consérvanoslo con vida, con salud, con bienestar. Físicamente, dale ánimo. Si alguno tiene algún enfermo postrado en cama, pídale al Señor que se lo levante. Si de repente esa enfermedad es tan grave que es difícil que ese enfermo se pueda levantar, dígale: Señor, a mí que me toca cuidarlo o a mi familia, danos resistencia, danos capacidad para poderlo sobrellevar, para poderlo cuidar. Que no me canse de hacerle la comida, que no me canse de lavarle la ropa, que no me canse de limpiarle su cuerpo, que no me canse de ponerle un pañal, que no me canse de volver a escuchar sus quejidos
o a veces de volver a escuchar las mismas historias de siempre. Si eres tú el anciano, dígale: Señor, dame la gracia de bregar a no dar mucha brega en mi casa. Que yo no pelee, que no insulte, que no maldiga, que no grite, que no sea vulgar, que no sea grosero, que me deje cuidar. Y muchos de los que estamos aquí estamos aún más bien jóvenes, o estamos a la edad media de la vida. Vamos a decirle: Señor, yo te pido que me des una bonita vida, que me des una larga vida, que me dejes llegar a una bonita ancianidad. Cada uno dígale al Señor. Yo sé que muchos en el corazón están pensando: pero la vida cansa, Padre, la vida cansa. A veces agobia, a veces viendo uno todo esto que está ocurriendo, los terremotos, tanta violencia, tanta maldad, tanto sinsentido de la vida, uno se puede cansar, pero no. Cuando uno opta por el camino del bien, cuando uno busca de Dios, cuando uno aprende a trabajar, uno llega viejo y mira para atrás, y los muchos, muchos largos años de vida parecen un ayer que pasó. Por eso los que estamos más jóvenes, digámosle al Señor: Señor, dame la gracia de yo poder llegar a viejo, que pueda ver prosperar a mis hijos y a los hijos de mis hijos, que yo pueda ver el desarrollo tecnológico del futuro. ¿Cuántos de nuestros abuelos quisieron haber tenido luz eléctrica y toda la vida vivieron detrás de una vela? ¿Cuántos quisieron comunicarse por un celular y solo se podían gritar de filo a filo con su voz? ¿Cuántos quisieron dormir en unos colchones finos como nosotros dormimos y ellos tuvieron que dormir en unas esteras o en unos colchones de paja? Nosotros somos unos privilegiados. ¿Qué vendrá a futuro? Digámosle al Señor: Señor, dame la gracia de llegar a tener muchos años, a tener una bonita ancianidad, con una economía sólida, con una salud fuerte, para poder descubrir todos esos desarrollos tan bonitos que vienen para la humanidad. Gloria al Padre y al Hijo y al Espíritu Santo. Gloria al Padre y al Hijo y al Espíritu Santo. Pongámonos de pie. El cambio de posición corporal nos ayuda también. Y vamos a cantar. Hay un canto que todos nosotros lo hemos escuchado, muchos nos lo sabemos. Cantemos, maestro. Y que ese canto nos ayude a hacer un recorrido de nuestra vida, de cómo comienza la vida de niños y se termina. Y se termina siendo viejito. Y la idea que todos tenemos, llegar acompañados por alguien. A medida que vas cantando, dale gracias a Dios por tu vida, por tu existencia. Dale gracias a Dios por los viejos que has conocido. Y si tienes viejos en tu casa, dile a Dios que te ayude a valorarlos.

Vamos haciendo un recorrido de nuestra vida. Pidámosle a Dios que nos dé la gracia de tener largos años, llenos de salud, de bendición, de prosperidad, con una bonita familia, con un buen trabajo, y que cuando podamos llegar a viejos podamos tener de qué vivir, vivir bien. Alrededor

Muy bien, qué canto tan interesante, qué canto tan bonito. Este canto, cómo nos lleva a entender que Dios nos quiere en un recorrido de camino, empezando niños, nos enamoramos, tenemos hijos, terminamos solos. Y por eso dice la palabra, te pido que estés conmigo. Hay una muestra muy interesante de que nos volvemos viejos. Terminó la canción y todos ahí mismo se sentaron. Cuando uno se sienta, habíamos dicho que íbamos a estar parados, es porque uno inmediatamente, quédense sentados, porque uno ya se siente cansado, se va sintiendo viejo. Por eso uno casi siempre pasa y ve a los viejos sentados, en un taburete, en una cama o en el parque. Porque la vida es eso, un agobio, tanto luchar para llegar a viejos cansados. Démosle gracias a Dios. Vamos a escuchar este texto que está tomado de Eclesiastés en el capítulo 11. Dulce es la luz y los ojos disfrutan viendo el sol. Pero por muchos años que viva el hombre y los disfrute todos, debe recordar que los años oscuros serán muchos y que todo lo que viene es pura ilusión. Disfruta, muchacho, mientras eres joven y pásalo bien en la juventud. Déjate llevar del corazón y de lo que te atrae a los ojos, y sabe que Dios te llevará a juicio para dar cuenta de todo. Rechaza las penas del corazón y aleja los dolores del cuerpo. Niñez y juventud son efímeras. Acuérdate de tu Creador durante tu juventud, antes de que lleguen los días difíciles. Alcances los años que digas, no le saco gusto. Antes de que se oscurezca la luz del sol, la luna y las estrellas, y a la lluvia siga el nublado. Ese día también los guardianes del palacio y los valientes se convencerán. Las que muelen serán pocas y dejarán de moler. Las que miran por las ventanas se ofuscarán. Las puertas de la calle se cerrarán y el ruido del molino se apagará. Se debilitará el canto de los pájaros.

espíritu vuelva al que lo dio. Pura ilusión, todo es pura ilusión. Palabra de Dios. Pueden sentarse ahora sí. Hermanos, nos recordaba la palabra: acuérdate de tu Creador en tu juventud. Y dice: en tu juventud déjate llevar del corazón, rechaza las penas, aleja los dolores de tu cuerpo, pero recuerda que niñez y juventud son efímeras y tendrás luego que darle cuentas al Señor. La niñez, lástima que uno no se da cuenta de ella. La juventud pasa volando. La adultez es la vida bonita, porque es donde uno se enamora o se desarrolla como persona. Nosotros los sacerdotes, se tienen hijos, se construye una casa, una familia, y el tiempo más largo de la vida es la vejez, porque uno de 60 a 95 años es mucho lo que dura. Por eso hay que valorar mucho los viejos. Repito, los que tengan viejos en casa, valórenlos bastante, sabiendo que cuando una persona se vuelve vieja, se vuelve terca, se vuelve a veces un poco sucia, se vuelve alegona. Es decir, le llegan a la persona una cantidad de cosas que en vida no las tuvo, en vida adulta o joven. Por eso hay que pedirle mucho a Dios el don de la paciencia, los que tienen adultos en casa, para saber cuidar, para saber alimentar, para saber bañar, limpiar, quitarle la ropa por una más limpia. Y hay una realidad que todos debemos tener en la mente: todos vamos a llegar a viejos. Todos, desde que se maneje uno bien en la vida. Yo los invito a que cada que ustedes vean un viejo, yo hago mucha esa experiencia, cada que vean un viejo, véanse en él, véanse en ese viejito, véanse en esa viejita, y piense cómo iré a ser yo cuando sea viejo, de quién iré a estar rodeado, quién irá a estar a mi lado. Dichosos los viejos que hoy tienen a alguien que los cuide. Muchos hijos, sobrinos, nietos hoy cuidan de los viejos. En Colombia está pasando algo muy grave que ya está pasando en Europa. Mucha gente de América Latina se está yendo para Europa a cuidar viejitos, porque las poblaciones, Alemania, Italia, Francia, todos esos países están quedando totalmente viejos, y con un agravante: viejos y sin hijos. Entonces muchos que no van a tener hijos, aunque los hijos no son la garantía total, pero son una prenda, muchos viejos van a estar, o vamos a estar a futuro, solos. Ustedes escucharon estos días que estábamos haciendo una campañita para conseguir una casita para los sacerdotes ancianos. Los curas todos terminan solos del todo. Que los curas, después de que le muere el papá y la mamá, uno no tiene nada. Si de repente algún sobrino, y eso que esperando a ver cuando le muere el tío, a ver si dejó alguna cosa. Por eso muy interesante los ancianos, los ancianatos, los asilos. Vamos a pedirle todos a Dios en esta noche que nos dé la gracia de llegar a una bonita ancianidad y con alguien que nos acompañe. Yo creo que las dos cosas más duras en la vida es uno ser viejo y solo y no tener nada. ¿Sí? Que Dios nos ayude. Mire lo que decía la canción: te pido, mi Señor. Ah, no, le estaba pidiendo el Señor a la señora: que siempre estés conmigo. Por eso hay que bregar a evitar mucho los divorcios, las separaciones. Muy duro cuando se cría una familia y después cada uno arranca para su

lado. Y después de viejos, anhelando tener esa persona ahí al lado. ¿Qué pedirle a Dios? Que nos dé la gracia de tener a alguien con quien terminar la vida. Alguien que pueda ser un bordón para uno y que uno pueda ser un bordón para él. Y hoy, si podemos ser un bordón para alguien, hagámoslo. Por eso, si usted puede sacar un ratico para hablar con un viejito, hágalo. Si usted ve un viejito en el parque solito, haga el bobo y siéntesele a un ladito y póngale conversa 2 minutos. No sabe cuánto le vale a un viejito una conversa. Yo creo que esa educación deberían de darla al colegio. Algún día en la clase de ética y valores, o ahora que se llama Cátedra de la Paz, debieran de traerse los pelados del colegio y decirles: vayan, busquen un viejo y hablen con él un ratico. Hablen con él un ratico. Dígale que le cuenten una historietica. Dígale que le cuenten él cómo vivió la juventud, la niñez, cómo tuvo los hijos, cómo se enamoró, cómo le tocó trabajar. Muchos viejos, uno creyera a veces que son mudos porque no tienen nadie con quien hablar. Por eso, si usted tiene un viejito en su casa, hable con él, convérsele, escúchelo, atiéndalo. Papito, ya esa historia me la contó. No importa, hágase el pendejo. Y esa historia que él otra vez le está volviendo a contar, vuélvala a hacer una oración. Y cuando él se la esté contando, diga: así voy a ser yo. Voy a volver a contar la historia otras 10 veces. Ojalá y yo tenga quien me la escuche como yo se la estoy escuchando al que me la está contando hoy. Vamos a cantar la canción de la familia. Cada uno tome la posición corporal que quiera. Si quieres te quedas sentadito, si quieres te paras o si quieres te arrodillas. Pero le vas a decir a Dios que bendiga tu familia, que bendiga tu hogar, que bendiga tu casa, que bendiga a los tuyos, para que recibamos esta bendición de parte de Dios. Que el Señor bendiga los hogares de campamento, en especial los que en este momento están pasando por alguna dificultad, por algún problema, por alguna situación adversa. Que el Señor se glorifique en cada hogar, donde estén peleando, donde estén en enemistad, donde estén en infidelidad, donde no se hablen la pareja el uno con el otro, donde hayan perdido la sexualidad, donde hayan perdido el respeto. Si te sabes la canción, cántela y cántela con el corazón.

Bendice las familias de campamento, Señor. Las de nuestras veredas. Las de cada sector. Las familias que están pasando

Con estas intenciones vamos a recibir la santa bendición. Bendito, alabado y adorado sea Jesús en el santísimo sacramento del altar. Mi Jesús sacramentado, mi dulce amor, mi consuelo. Señor, danos sacerdotes. Señor, danos sacerdotes buenos y santos. Señor, danos familias. Señor, danos familias unidas. Oremos. Oh Dios, que en el sacramento de la Eucaristía nos dejaste el memorial de tu pasión, concédenos venerar de tal modo los sagrados misterios de tu cuerpo y de tu sangre, que experimentemos constantemente en nuestra vida el fruto de la redención, que vives y reinas por los siglos de los siglos. Con toda devoción recibamos la bendición. Le vas a pedir al Señor que bendiga tu familia, que bendiga tu vida, que bendiga a los ancianos de tu casa.

0: Un aplauso a Jesús, Eucaristía.
1: Cantemos.

Al. Una bonita noche, Dios y la Virgen los acompañen. Los que tengan algún ancianito en la casa, recuerden siempre tratarlo con mucho cariño y con mucho amor. Dios le pague al maestro que siempre nos acompaña y a todos los que vinieron, a las muchachas que nos ayudan acá en el altar, Dios las llene de bendiciones. A todos una bonita noche. Muchas gracias.

En la Eucaristía, Cristo nos recibe a cada uno de nosotros. Ella es verdadero alimento para la vida humana y cristiana, que nos lleva a organizar nuestra vida para que vivamos santamente. Continuemos ofreciendo nuestra vida como hostias vivas, en pertenencia y permanencia en el amor de Cristo. La parroquia Nuestra Señora del Rosario y la emisora Campamento Estéreo ha transmitido la Santa Misa. Compartamos en familia y permitamos que la palabra de Dios produzca fruto en nuestro corazón, familias y comunidad. Dios les bendiga y les cristifique para cristificar. Monseñor Builes, sigue en la cálida compañía de nuestra buena programación.

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0: 7:54.
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0: 8:32.
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0: 8:50.
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0: 9:50.
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0: 11 y 55 minutos.
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0: Son las 12 de la noche y 58 minutos.
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0: 4:16.
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0: 4:37.
1: Mija, sírvame un chocolatico y póngale volumen, que esa música está muy buena.

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no es día de mi campo, ¿cómo amanecieron? Ya me cantó el gallo y ya me está sonando la emisora. Y el que madruga, Dios le ayuda.

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1: 5.
2: Me voy a ordeñar las vacas, escuchando Amanecer en mi campo en Campamento Estéreo. Eso es mucha berraquera de programa. No, mi hijo, por Dios.

¡Doña Norela! ¡Doña Norela! Si vos no madrugaste a escuchar Amanecer en mi campo, ¡ah! Perdiste la madrugada. Es que ahí ponen música muy buena.

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0: 5:42.
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0: cantó el gallo y ya me está sonando la emisora. Y el que madruga, Dios le ayuda a amanecer en mi campo.
1: 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Aléjate de mí, lleva tus besos y el calor de tu piel, miel y azucena, a quien pueda ofrecerte no una pena, sino un alma vibrante de deseo, un corazón que lata con el tuyo, una boca que viva de tu aliento, unas manos de carne, no de yeso. No pidas un amor que ya he perdido al pisar los umbrales de mi hombría. Solo puedo ofrecerte de la noche más triste su neblina. Y tú mereces luz. Tú necesitas lo que quise salvar y no he podido. Una fe siempre joven, sin heridas. ¿Qué más puedo ofrecerte que esta alcoba con huellas de otro amor que quedó a oscuras y así mezclar bestial, cobardemente tu inútil esperanza y mi locura? Vete pronto de mí, borra este día y el sabor de los besos mentirosos que puse entre tus labios anhelantes en el instante gris que fuiste mía. 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La tarde está muy fría y el sol se ha desmayado en el ocaso. Camina lentamente calle abajo y encontrarás tal vez en una esquina la luz de otro querer bueno y honrado. 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
2: ¡Qué música tan buena la que está sonando, hombre! Están en Amanecer en mi campo, en Campamento Estéreo. Eso se escucha, es muy bueno, mijo.

Salmo 91. Tú que habitas al amparo del Altísimo y resides a la sombra del Omnipotente, dile al Señor: mi amparo, mi refugio, mi Dios, en quien yo pongo mi confianza. Él te librará del lazo del cazador y del azote de la desgracia. Te cubrirá con sus plumas y hallarás bajo sus alas un refugio. No temerás los miedos de la noche, ni la flecha disparada de día, ni la peste que avanza en las tinieblas, ni la plaga que azota a pleno sol. Aunque caigan 1,000 hombres a tu lado y 10,000 a tu derecha, tú estarás fuera de peligro. Su lealtad será tu escudo y armadura. Basta que mire con tus ojos y verás cómo se le paga al impío. Pero tú dices: mi amparo es el Señor. Tú has hecho del Altísimo tu asilo. La desgracia no te alcanzará, ni la plaga se acercará a tu tienda. Pues a los ángeles les ha ordenado que te escolten en todos tus caminos. En sus manos te habrán de sostener para que no tropiece tu pie en alguna piedra. Andarás sobre víboras y leones, y pisarás cachorros y dragones. Pues a mí se acogió, lo libraré, lo protegeré, pues mi nombre conoció. Si me invoca, yo le responderé, y en la angustia estaré junto a él. Lo salvaré, le rendiré honores. Alargaré sus días como lo desea, y haré que pueda ver mi salvación.

esclarece la aurora del bello cielo. Otro día de vida, oh Dios, nos dais. Gracias a vos, creador del universo, oh Padre nuestro que en el cielo estáis. Nuestras voces unimos al concierto que el universo eleva en vuestro honor. De la tierra, del cielo, el mar profundo, tierno Padre, magnífico Hacedor. Conservad nuestras almas sin pecado, a nuestro cuerpo dad fuerza y salud, a nuestra mente iluminad piadoso con un rayo benéfico de luz. Por nuestra patria amada os suplicamos, por la Iglesia elevamos oración, por nuestros caros padres y familias, porque dichosos los hagáis, Señor. En vuestro santo nombre comenzamos este día de vida que nos dais. Haced que lo acabemos santamente, oh Padre nuestro que en el cielo estáis. Bendito sea Dios, Padre de nuestro Señor Jesucristo, que nos ha bendecido en la persona de Cristo con toda clase de bienes espirituales y materiales. Padre Dios, en tus manos encomendamos el día que estamos comenzando. En el nombre del Padre, del Hijo y del Espíritu Santo. Amén.

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¡Doña Norela! ¡Doña Norela! Si vos no madrugaste a escuchar Amanecer en mi campo, ¡ah! 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Es que ahí ponen música muy buena.

Marcamos el tiempo en Colombia, son las 6:11, 6:11. Muy buenos días, oyentes de Campamento Estéreo, la radio de Impacto Regional. Llegamos a este viernes, un día para agradecerle a Dios por la vida, por la salud, por la oportunidad de salir adelante. Un saludo muy especial para nuestros campesinos, esas manos trabajadoras que desde muy tempranito están en el campo laborando, para quienes muelen la caña hoy viernes, para nuestros comerciantes, conductores, trabajadores, amas de casa y para todos aquellos que día a día luchan por llevar el sustento a sus hogares. Este viernes venga cargado de bendiciones, buenas noticias, trabajo, mucha energía. A quienes están en carretera, mucha prudencia. A nuestros campesinos, que nunca les falte la cosecha. Y a todos ustedes, gracias por permitirnos acompañarles cada mañana. Este es Campamento Estéreo 97.5, la emisora que está con ustedes a toda hora, es la radio de Impacto Regional. Feliz viernes para todos. Que se escuche la buena música popular a esta hora en la molinda musical de Campamento Estéreo 97.5, la radio de Impacto Regional. Son en Colombia las 6:12. Buenos días a todos los oyentes que están desde muy tempranito disfrutando la programación con nosotros. Vamos a darle gracias a Dios. En nombre del Padre, el Hijo y el Espíritu Santo. Amén. Ven Espíritu Santo, ven y llena los corazones de tus fieles y enciende en ellos el fuego de tu amor. Envía Señor tu Espíritu y se renovará la faz de la tierra. Oremos los unos por los otros en esta mañana y démosle gracias a Dios porque nos permitió levantarnos hoy. Muchos no pudieron hacerlo, así que nosotros seamos agradecidos y démosle gracias a Dios porque hoy nos pudimos levantar. Porque a pesar de la gripa, a pesar de que tenemos dificultades, problemas económicos, tantas cosas que pasan por nuestra mente y en nuestras vidas, tenemos la oportunidad de disfrutar este maravilloso día que Él nos regala. Amado Dios, en esta mañana me acerco a ti en oración para darte gracias por el hermoso regalo de la vida. Gracias por permitirme disfrutar de un nuevo día junto a las personas que amo y en medio de todas las cosas hermosas que tú has creado. Gracias por mi hogar, por los alimentos que nunca faltan en nuestra mesa, por la salud, por todas las cosas maravillosas y por todas las bendiciones que tú nos ofreces día a día sin cesar. El ayer ha quedado atrás, el futuro está en tus manos. Por eso yo vivo este nuevo día, dando a cada instante lo mejor de mí. Y avanzaré con muchísima felicidad, confianza y alegría, pues sé que tú siempre estás conmigo, iluminando mi camino con tu maravillosa luz. Padre eterno, te pido que por favor hoy me tomes de tu mano y me guíes por todas las sendas de triunfo y de prosperidad. Ayúdame para que mi corazón se desborde de gozo y alegría, paz, amor, y permíteme que aquellas personas que se acerquen a mí puedan irse siendo personas más felices y serenas. Señor, por favor, acompáñame en esta nueva jornada y dame tu sabiduría para realizar cada una de mis tareas. Ayúdame a observar más y mirar, escuchar y oír y sentir más que analizar. Aviva nuestro entusiasmo, ayúdame a llevar una sonrisa en nuestro rostro, a recordar que aunque somos muy pequeños frente a la inmensidad de tu creación, tu amor no tiene igual que a cada instante de nuestras vidas. Tú estás junto a nosotros, cubriéndonos con tu hermoso manto de paz y resguardo. Amado Dios, en esta mañana te entrego todo lo que soy y todo lo que tengo. Permite que en mi corazón brille la alegría, la esperanza, la paz y tu bendición. Te pido que me sostengas en mi caminar y me lleves de la mano a cada paso que dé. Llámale también a mamita María que nos abrace, que nos cura con su manto sagrado. A nuestros santos de devoción, San Antonio, San José, el Padre Pío, el Beato Marianito, San Charbel, San Martín de Porres, San Benito, Santa Ana Catalina, Emeric, Santa Laura Montoya, demás santos y santas, para que intercedan por nosotros. San Miguel Arcángel, defiéndenos con tu espada. Santo Ángel de mi guarda, mi dulce compañía, no nos desampares de noche ni de día. Amado Dios, en tus manos pongo este día, confiando plenamente en tu bondad infinita. Derrama sobre mí, sobre los míos, tu luz divina. Abre los caminos de la prosperidad y permite que cada paso que demos esté guiado por tu amor. Bendícenos en salud, bendice la emisora, los equipos. Bendice a todos los oyentes. Ábreme, oh Jesús, tu sagrado corazón. Muéstrame sus encantos, únime a él para siempre.
Que todas las respiraciones y palpitaciones de mi corazón, aun cuando esté durmiendo, te sirvan de testimonio de mi amor y te digan sin cesar, Señor, te amo. Recibe el poco bien que hago, dame tu gracia para recuperar el mal que he hecho, para que te ame en el tiempo y te alabe por toda la eternidad. Amén. Feliz y bendecido viernes a cada uno de ustedes. Bienvenido a La Molienda Musical, en el nombre del Padre, el Hijo, el Espíritu Santo. Amén. Son las 6:16 a.m.

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1: Sí, señores, está aquí la molienda musical con toda la música popular. Saludos para Duván Salazar. Hasta ahora, buenos días. Está conectado con nosotros a esta hora de la mañana en su vehículo. Un abrazo para él. Muchas gracias y a todos los oyentes por estar ahí reportando sintonía en esta mañana. 6:17, Duana, esta pues un saludo para usted. Buenos días. Espero que haya amanecido súper bien. 6:17, así que avanzamos con más de estos buenos éxitos. Y nos vamos preparando también para la Santa Eucaristía. Nelson Gómez, te acordarás de mí.

0: Marcamos el tiempo, ya son en Colombia a las 6 de la mañana con 24 minutos. 6 de la mañana, 24 minutos. Aquí estamos con la música popular en la molienda musical de Campamento Estéreo 97.5 FM, la radio de impacto regional, el 321-746-5030, la línea disponible para que ustedes se programen con nosotros. Los invitamos también ya en contados minutos y estaremos dando paso a la Santa Eucaristía. Los invito para que sigan ahí programando a través de la 975 FM Campamento Estéreo. Seguimos disfrutando los éxitos que ustedes programan en este viernes. Elkin Emilio Gaviria, Valemos Igual, 6:24 minutos, la molienda musical.
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conscientemente una persona, en las personas que tienen pensamiento de oscuridad, en aquellas personas que ya están pensando en el punto final de su vida. Pidamos a Dios resurrección, pidamos a Dios esperanza, pidamos a Dios mucha fe, y que por medio de esta consagración del pan y del vino que se convierte en el cuerpo y la sangre de Cristo, Jesús también nos ayude a la conversión, a transformar nuestra vida. Oren, hermanos, para que ese sacrificio mío y suyo sea agradable a Dios Padre Todopoderoso. Acepta complacido, Señor, nuestras ofrendas y concédenos que, dóciles a la enseñanza del Papa San Pío, celebremos con dignidad estos divinos misterios y los recibamos con espíritu de fe. Por Jesucristo nuestro Señor. El Señor esté con ustedes. Levantemos el corazón. Demos gracias al Señor nuestro Dios. En verdad es justo y necesario, en nuestro deber y salvación, darte gracias siempre y en todo lugar, Señor Padre Santo, Dios omnipotente y eterno. A ti te glorifica la asamblea de los santos, y al coronar sus méritos, coronas tu propia obra. Tú nos ofreces el ejemplo de sus vidas, la ayuda de su intercesión y la participación en su destino, para que, animados por tan insignes testigos, corramos victoriosos la carrera que se nos propone y con ellos alcancemos la corona inmarcesible de la gloria por Jesucristo Señor nuestro. Por eso, con los ángeles y arcángeles y con la numerosa compañía de los santos, te cantamos un himno de alabanza diciendo sin cesar:

hermanos. Santo eres en verdad, Señor, fuente de toda santidad. Por eso te pedimos que santifiques estos dones con la efusión de tu Espíritu, de manera que se conviertan para nosotros en el cuerpo y la sangre de Jesucristo nuestro Señor, el cual, cuando iba a ser entregado a su pasión, voluntariamente aceptada, tomó pan, dándote gracias, lo partió y lo dio a sus discípulos diciendo: tomen y coman todos de él, porque esto es mi cuerpo que será entregado por ustedes. Señor mío y Dios mío, te alabamos, bendecimos tu nombre, te damos gracias, Señor.

Del mismo modo, acabada la cena, tomé el cáliz y dándote gracias de nuevo, lo pasó a sus discípulos diciendo: tomen y beban todos de él, porque este es el cáliz de mi sangre, sangre de la alianza nueva y eterna, que será derramada por ustedes y por muchos para el perdón de los pecados. Hagan esto en conmemoración mía. Oremos en esta mañana para que en el hogar, en la familia, reine siempre el amor. Aleje de nosotros la indiferencia, el rencor, la rabia. Que nos amemos mutuamente.

como yo los he amado, dice el Señor, que el amor reine y que el orgullo, la vanidad, se aleje siempre de nosotros.

Hermanos, este es el sacramento de nuestra fe. Así pues, Padre, al celebrar ahora el memorial de la muerte y resurrección de tu Hijo, te ofrecemos el pan de vida y el cáliz de salvación, y te damos gracias porque nos haces dignos de servirte en tu presencia. Te pedimos humildemente que el Espíritu Santo congregue en la unidad a cuantos participamos del cuerpo y la sangre de Cristo. Acuérdate, Señor, de tu Iglesia extendida por toda la tierra, y con el Papa León, con nuestro obispo Luis Albeiro y todos los pastores que cuidamos de tu pueblo, llévala a su perfección por la caridad. Acuérdate también de nuestros hermanos que durmieron en la esperanza de la resurrección. En especial de Santiago Adarve Agudelo y de todos los que han muerto en tu misericordia, admítelos a contemplar la luz de tu rostro. Ten misericordia de todos nosotros. Oramos en acción de gracias por la vida de Víctor Quiñones. Y así con María, la Virgen Madre de Dios, su esposo San José, los apóstoles Santa Laura, San José Gregorio Hernández, Beato Padre Marianito, y cuanto vivieron en tu amistad a través de los tiempos, merezcamos por tu Hijo Jesucristo compartir la vida eterna y cantar tus alabanzas. Por Cristo, con Él y en Él, a ti Dios Padre Omnipotente, en la unidad del Espíritu Santo, todo honor y toda gloria por los siglos de los siglos. El amor de Dios ha sido derramado en nuestros corazones con el Espíritu Santo que se nos ha dado. Oremos con fe y esperanza. Padre nuestro que estás en el cielo, santificado sea tu nombre. Venga a nosotros tu reino. Hágase tu voluntad en la tierra como en el cielo. Danos hoy nuestro pan de cada día. Perdona nuestras ofensas, como también nosotros perdonamos a los que nos ofenden. No nos dejes caer en la tentación y líbranos del mal. Líbranos de todos los males, Señor, y concédenos la paz en nuestros días, para que, ayudados por tu misericordia, vivamos siempre libres de pecado y protegidos de toda perturbación, mientras esperamos la gloriosa venida de nuestro Salvador Jesucristo. Señor Jesucristo, que dijiste a tus apóstoles: la paz les dejo, mi paz les doy. No tengas en cuenta nuestros pecados, sino la fe de tu Iglesia, y conforme a tu palabra, concédele la paz y la unidad, tú que vives y reinas por los siglos de los siglos. La paz del Señor esté siempre con ustedes. Como hijos de Dios, intercambien ahora un signo de comunión fraterna.

Hermanos, este es Jesús, el Cordero de Dios, que quita el pecado del mundo. Dichosos los invitados a la cena del Señor.

0: comunión espiritual para los que no pueden comulgar. Oh, mi buen Jesús, yo quisiera recibirte sacramentalmente, pero ahora que no puedo, venid a lo menos espiritualmente a mi alma, y como si ya hubieses venido, te alabo y te adoro por toda la eternidad. Amén. San Miguel Arcángel, defiéndenos en la lucha, sé nuestro amparo contra perversidad y acechanza del demonio, que Dios manifieste sobre él su poder en nuestra humilde súplica. Y tú, oh príncipe, la milicia celestial, con el poder que Dios te ha conferido, arroja al infierno a Satanás y a los demás espíritus malignos que vagan por el mundo para la perdición de las almas. Amén. San Miguel Arcángel, ángel de mi guarda, mi dulce compañía, no me desampare noche ni de día, hasta que me pongas en paz y alegría con todos los santos, Jesús, José y María. Amén. Oremos. Al celebrar la fiesta del Papa San Pío, te rogamos, Señor Dios nuestro, que por la eficacia de la mesa celestial seamos constantes en la fe y vivamos concordes en el amor, por Jesucristo nuestro Señor. A nuestros catequistas, felicitación, un fuerte aplauso a todos los catequistas de nuestra parroquia. Recordemos también a los catequistas que ya no están con nosotros, que nos enseñaron, nos educaron en la fe cristiana católica. Hoy es un día también para orar por ellos. El Señor esté con ustedes. Y la bendición de Dios Todopoderoso, Padre, Hijo y Espíritu Santo, descienda sobre ustedes y los acompañe siempre. En el nombre del Señor pueden ir en paz. Feliz día para todos. Gracias, amén.
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0: Marcamos el tiempo, ya son las 7 de la mañana con 18 minutos, 7:18 en la mañana, la molienda musical de Campamento Estéreo, la radio de impacto regional, 321-746-5030. Ustedes se pueden comunicar con nosotros, pueden programar todas las canciones que deseen escuchar a esta hora de la mañana en la 975 FM de Campamento Estéreo, la radio con impacto regional. Ahí estamos con ustedes, acompañándoles y entregándoles toda la buena programación, toda la buena música, los éxitos de tu radio 97.5. La radio de impacto regional. Así que hasta pues un saludito para todos. Buenos días. Vamos con los resultados de la lotería en esta espectacular mañana. Lotería del Quindío 3531. Lotería de Bogotá 9217. Sino en Anoche 2445. Astroluna 6875. Caribeña 6395. Casnoche 518. Cafeterito Noche 8969. Playfor Noche 5489. Motilón Noche 5600. La Fantástica Noche 0238. Culona 1041. Chontico Noche 1732. Paisita 26123. Antequeñita 28222. Astrosol 6324. Dorado Tarde 1842. Sinuano Día 2638. Caribeña 6048. Pijao 4019. Casdía 452. Playfor Día 7654. Chontico Día 4819. Paisita 13447. La Fantástica Día 8600. Paisita 13447. Fantástica Día 8600. Cafeterita Tarde 2874. Dorado Día 0968. Antioqueñita 16647. Están los resultados de la lotería jugados en el día de ayer. Las 7 de la mañana con 20 minutos, 7:20. Tenemos información también para compartir con ustedes a esta hora de la mañana. Jornada Nacional de Intensificación. Protegemos el presente, cuidamos el futuro. Vacunatón escolar y estrategias. Hoy generación más sonriente, población objeto. Población infantil menor de 6 años, influenza, niños y niñas de 9 a 17 años, vacuna para proteger contra 5 tipos de cáncer, mujeres gestantes, mujeres en edad fértil de 10 a 49 años. Adultos mayores de 60 años, influenza, población susceptible para COVID-19, población de 9 meses a 19 años para fiebre amarilla. Soy generación más sonriente para niños y niñas de 1 a 17 años. Aplicación de barniz de flúor, fecha lunes 24 de agosto, lugar la S Hospital, la Sagrada Familia. Y el horario de 8 de la mañana a 4 de la tarde. Recuerden llevar el carnet de vacunas y el documento de identidad. Una invitación que hace la S Hospital, la Sagrada Familia, la Dirección Local de Salud y la Secretaría Seccional de Salud de Antioquia. Son las 7:21. En la mañana, 7:21. En la mañana, solo éxitos en la 975 FM de Campamento Estéreo. Así que los complacemos a todos ustedes en el 321-746-5030, que es nuestra línea disponible para todos ustedes en esta espectacular mañana de viernes. Hola, buenos días.
1: Hola, muy buenos días, Jason. ¿Cómo estás? Yo soy Diego Tavares y quiero enviar un saludo muy especial para ti en cabina y a todos los que nos estén escuchando, y me haces el favor y me colocas el disco Llorando mi pena de los Relicarios. Muchas gracias y feliz mañana.
0: Llorando mi pena, sí señor, con todo gusto. A esta hora de la mañana los complacemos. Saludito también muy especial a esta hora para Liliana, dice por acá, para que me hagas el favor de complacerme con la canción En mi mente vivirás. Listo. ¿Quién más quiere escuchar canciones? Programen a esta hora. En mi mente vivirás. Listo. Saludo para la gente de la panadería y cafetería El Diamante. Saludo para el negro en la caseta. También para doña Carmen y familia allá en el arriero. Para todos ustedes en la Norí, buenos días. Muchas gracias a ustedes por estar ahí conectados con nosotros en la 975 FM Campamento Estéreo. Somos la radio que te acompaña siempre 24 horas con la mejor programación en la frecuencia 97.5 del FM. Recuerden que hoy es viernes. Hoy a las 12, Dios mediante, tendremos el programa de Sintonía Norte. Nos unimos 11 emisoras pertenecientes a la red de medios de comunicación del norte de Antioquia, Red de Norte, para llevarles a ustedes toda la información que acontece en los diferentes municipios del norte de Antioquia. Vamos a continuar entonces con toda la buena programación, complaciendo a todos nuestros amigos oyentes en las diferentes veredas, ustedes que programan canciones en esta espectacular mañana de la 975 FM Campamento Estéreo. Saludito para los que van llegando a la sintonía. 321-746-5030. Vamos entonces complaciéndoles a todos ustedes con todas las canciones Doña Norela en Palma también está conectada con nosotros, disfrutando todos estos éxitos a esta hora de la mañana. Saludo para ustedes allá que están en La Molienda en este día viernes. Doña Norela en Palmas, buenos días. Canciones que programan ustedes. La Casa Vacía, Marco Tulio Rodríguez, el médico de la canción. Ahí está pues sonando para ustedes, los oyentes que programan estas canciones en esta mañana. Viene también Los Relicarios, Llorando Mi Pena. Juan Carlos Hurtado, El Andariego, En Mi Mente Vivirás.
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1: Marcamos

0: Pues cierto que sí. Las mujeres, por Dios. Ave María. Las 7 de la mañana con 28. La molienda musical de Campamento Estéreo. Ay, ya está, como suene bueno. Ah, que me sirvan una para esta gripa, esta carraspera que no he podido quitar.
1: 321-746-5030.

0: Suena Colombia ya a las 7:35 a.m. 7:35 a.m. en Campamento Estéreo 97.5, la radio de Impacto Regional.
1: Buenos días, Jason. ¿Cómo
0: Hola,
1: amaneció?
0: Muy bien.
1: Haga el favor y me coloque el disquito Ave Negra, Albaluz de Media Falda.
0: Listo, doña Albaluz, con todo gusto. Paso estamos. Saludito también para Arnolda, buenos días, dice por acá, Rogelio Ayala en Cañaveral abajo, a todos sus hermanos y amistades, el dolor de mi pueblo, ok, listo, por acá saludito especial entonces a esta hora, lo vamos a sonar también a esta hora a través de las 975 FM.

0: Las 7 de la mañana, 37 minutos, Ave Negra, los legendarios, música que programan ustedes los oyentes a esta hora de la mañana a través de La Molienda Musical. Seguimos complaciendo a nuestros oyentes en esta mañana a través de la frecuencia 97.5 de Campamento Estéreo. Buenos días, para que me saluda mi padre Rogelio Ayala en Cañaveral Abajo y a todas mis hermanas y amistades. La canción El Dolor de Mi Pueblo, dice por acá de parte de Arnolda, les envía el saludo muy especial a esta hora de la mañana, son las 7.38 minutos. Marco Tulio Patiño, Ber Vázquez, Kevin Gómez y Gabriel Londoño, El Dolor de Mi Pueblo.
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0: Las 7 de la mañana con 41 minutos, 7 de la mañana 41 en Campamento Estéreo 97.5, la radio de Impacto Regional. Vamos a la línea. Hola, buenos días.
1: Buenos días, señor locutor. ¿Cómo amaneció?
0: Muy bien, ¿tú cómo estás?
1: Hablan con los marinarios de aquí a la Val de Luz.
0: ¿Qué más, doña Luz?
1: Son tan amables. Me colocan el temita de que me presume de Freddy Urbano. Mío, se paga y te dé el cielo.
0: Ok, con mucho gusto. Saludo también a esta hora para Margarita. Me solicita la canción Falsedades de Luis Alberto Posada. Ok. A ustedes, muchas gracias por comunicarse con nosotros y por ayudarme a programar buenas canciones. Luego de esta canción viene programa de Salud y Vida. Luego estaremos con la canción Falsedades. Las 7:41.

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2: Saludo cordial a la distancia. Abrazo mañanero a la distancia. De buena energía, de buena vibra para cada uno de ustedes, radio oyentes de la sintonía que amplifican, sintonizan y escuchan una vez más este magnífico programa de naturismo. Los secretos ocultos de la naturaleza. 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Somos naturistas, raiceros, secretistas, orientadores y teguas. Dirigiéndome una vez más a todos y cada uno de ustedes en este viernes, ya fin de semana, señores y señoras, 21 de agosto de este año 2026, viernes fin de semana, viernes de secreto de misterio, un día cabalístico, un día especial, 21 de agosto de este año 2026. Así saludo hoy viernes entonces a todas las personas sintonizadas o sintonizados a esta hora de la mañana con Campamento Estéreo, esta gran emisora de este bello municipio. Saludo a todas esas personas acá en sus barrios, personas que me escuchan en sus respectivos negocios, personas que nos escuchan en sus diferentes casas. Acá en Campamento los saludo a esta hora de la mañana. Saludo hoy viernes a todas esas personas que viven y me escuchan en cada una de estas veredas de Campamento. Personas que me escuchan por la Frisolera, personas que nos escuchan allá por Llanadas, por el Plan de la Rosa, por el Barcino, por la Chiquita, allá por la Colmena, por el Piñal, por Llanadas, en veredas de este corregimiento de Sedeño, este corregimiento Sedeño que pertenece a Yarumal, personas de Cañaveral abajo, oyentes que me escuchan en otras veredas más de Campamento. Los saludo entonces a esta hora de la mañana, en este día hoy viernes. Marquen el 312-688-1042. Tienen el resto de mañana de viernes, todo el día de viernes, toda la tarde de viernes, 7, 8 de la noche. Recibo llamadas, señores y señoras. Se vino un fin de semana más que mañana sábado, ¿cierto? ¿Qué pasó mañana domingo? Desde que el Todopoderoso me regale, me preste o me dé vida y salud, usted, señor o señora, me va a poder llamar, sea mañana sábado o pasó mañana domingo. Me puede llamar en horas de la mañana, en horas de la tarde o al mediodía. Mejor dicho, a la hora que pueda y se desocupe y tenga tiempo, pegue la charladita con este servidor Joaos, naturista. Participen del programa de hoy viernes. Reporte sintonía al programa de hoy viernes. ¿Cómo lo van a hacer? Enviando sus mensajes de texto normal o a través de línea o red de WhatsApp, deje el mensaje, charle con nosotros, interactúe con nosotros, llame y haga tres preguntas gratis de su vida personal. Apenas se acabe o termine o finalice el programa de hoy viernes, pues empiecen a llamar a Joaos, señores y señoras, que tiene un dolor de oído en el momento, no se le quita, un dolor de muela, un dolor de cabeza, que tiene un dolor de espalda, que un dolor de cintura, un dolor de cadera, que está sufriendo esos mareos, de esas borracheras, tontina y no sabe qué es, hable con Joaos. 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molestias de colon, sufre del úlceras gástricas, de infecciones urinarias, lo que tenga, sienta o sufra, señor o señora, o padezca en este momento, dialoguen con Joaos al acabar, terminar o finalizar 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Personas que nos escuchan en algunas veredas de Briceño, de Valdivia, todas estas partes del puerto o de Puerto Valdivia, del 12, del 15, todas estas partes allí de Valdivia. 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No ha sido más por esta semana.
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0: Enviados en la esperanza, avanzamos al encuentro con Cristo hasta ver a Cristo formado en ustedes. Hermanos, estamos en el mes de agosto. Agosto nos ofrece una oportunidad muy hermosa para reconocer el valor de nuestros adultos mayores, de nuestros abuelos, de esos hombres y mujeres que con sus manos, con sus sacrificios y con sus años de experiencia han ayudado a construir nuestras familias y nuestras comunidades. La palabra de Dios nos dice en el libro de los Proverbios: corona de los ancianos son sus nietos y orgullo de los hijos son sus padres. Qué hermoso es reconocer que nuestros mayores son una riqueza. Ellos tienen algo que no se aprende en los libros: la experiencia de la vida. Ellos conocen el valor del trabajo, conocen el sacrificio, conocen lo que significa madrugar, conocen lo que cuesta levantar una familia. Muchos de nuestros campesinos aprendieron desde niño a trabajar la tierra, a sembrar, a esperar la lluvia, a enfrentar el sol, a levantarse después de las dificultades y a confiar siempre en Dios. Por eso hoy quiero decirles a nuestros adultos mayores: gracias, gracias por lo que sembraron, gracias por sus consejos, gracias por sus sacrificios, gracias por las veces que trabajaron en el silencio para que nosotros pudiéramos tener mejor oportunidades. Gracias por enseñarnos que la vida no siempre es fácil, pero que siempre vale la pena seguir adelante. Y a los hijos y nietos quiero decirles algo: no esperemos a perder a nuestros mayores para valorar su presencia. Visitemos a nuestros padres, llamemos a nuestros abuelos, escuchemos sus historias, preguntémosles cómo era la vida cuando ellos eran jóvenes, abracémoslos, digámosles que los queremos, porque llegará un día en que ya no podremos escuchar aquella voz, recibir aquel consejo o sentir aquel abrazo, y entonces entenderemos que muchas veces tuvimos un tesoro en casa y no supimos descubrirlo. Queridos amigos, también quiero que este mes nos ayude a valorar nuestras raíces. Somos hijos de una tierra campesina, somos gente trabajadora, somos gente que sabe luchar, somos gente que madruga, somos gente que siembra, y quien siembra sabe algo muy importante: no todo fruto llega inmediatamente, hay que esperar, hay que cuidar, hay que perseverar, y así también es la vida. Hay momentos en que parece que nada está dando fruto, pero Dios sigue trabajando silenciosamente. Por eso, en este mes de agosto, pidámosle al Señor que nos enseñe a valorar lo que tenemos, a respetar a nuestros mayores, a amar nuestras raíces y agradecer la historia que Dios ha escrito en nuestras familias. Y si todavía tiene a tu padre, a tu madre, a tu abuelo, a tu abuela, no dejes pasar este día sin decirles: gracias por mi vida, gracias por todo lo que hiciste por mí, te quiero. Que Nuestra Señora del Rosario bendiga a nuestras familias, que Dios bendiga a nuestros adultos mayores, que bendiga a nuestros campesinos, a nuestros trabajadores, a nuestros niños y jóvenes, y que nunca olvidemos de dónde venimos, porque quien conoce sus raíces puede crecer con más fuerza hacia el futuro. Soy el padre José Luis Sánchez Castillo y hoy quiero dejarte una frase para llenar el corazón: nuestros mayores son las raíces de nuestra historia. Cuidarlos, escucharlos y amarlos es una manera de agradecerle a Dios por la vida. Que Dios los bendiga y los acompañe siempre, en el nombre del Padre y del Hijo y del Espíritu Santo. Amén.
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0: Sin parar, sí, señores. Hola, buenos días. Hola.
1: Amaneció, deseo que muy bien. Si es tan amable, me hace el favor y me regala el temita de Juan Carlos Aramanda, Volveré por mis pasos. Lo comparto con mi hermana Lady Pérez y con Araminta Ayala en Pajarito Abajo. Dios le bendiga, mil bendiciones.
0: Listo, con todo gusto. Enseguida lo colocamos, claro que sí. A esta hora de la mañana saludamos a más oyentes. Hola, buenos días.
2: Buenos días, señor locutor.
0: Hola, ¿cómo está?
2: Para que me haga el favor y me salude a doña Marina Posada en Los Chorros. Me hace el favor y me coloca mi ruego. Dios lo bendiga. Y un saludo muy especial para que allá en cabina. Gracias.
0: Ok, saludito para todos ustedes, doña Beatriz, también a usted, muchas gracias. Por ahí vienen las canciones, Juan Carlos Aramanda, Volveré por mis pasos, El Charrito Negro, Mi Ruego. Son las 8 de la mañana, 6 minutos, es la molienda musical de Campamento Estéreo 97.5, la radio de impacto. Yeah.

0: Marcamos el tiempo, las 8 de la mañana con 16 minutos, 8:16. Hola, buenos días.
1: ¿Cómo amaneció? Espero que bien con las yo. Tan amable, saludito para usted en cabina, para todos los oyentes de la emisora, para Marco Tulio Rodríguez, el médico de la canción. Y el temita es, recuerdo cuando era niño.
2: Mi historia.
1: Muchísimas gracias. Dios los bendiga. Matilde.
0: Las 8 de la mañana, 17 minutos. Ok, usted también. Muchas gracias. Saludamos también a doña Nidia en la sierra. Saludo especial para doña Nidia. También dice por acá para que me haga el favor de colocarme el tema como un pendejo del andariego. Listo, ya lo ubico por acá y después de esa canción con mucho gusto. Estamos para complacerles a esta hora de la mañana. Las 8 de la mañana, 17 minutos.

Vamos por leña al monte Alvarito, las 8 de la mañana, 20 minutos. A esta hora de la mañana, saludo para todos los que están conectados con nosotros, disfrutando toda la programación de Campamento Estéreo, la radio de Impacto Regional. Saludamos también a esta hora a doña Marina, buenos días, muchas gracias. A Mauricio, buenos días, gracias por el reporte de sintonía también por acá, a través de www.campamentoestereo.com. Por acá solicitan la canción del Andariego, Como un pendejo. Las 8:20 minutos, así avanzamos con toda la programación. Ustedes, los oyentes, que son los encargados de programar todas las canciones que suenan a esta hora de la mañana a través de la 975 FM Campamento Estéreo, la radio de Impacto.

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0: En el nombre del Padre, y del Hijo, y del Espíritu Santo. Amén. Padre nuestro que estás en el cielo, santificado sea tu nombre. Venga a nosotros tu reino, hágase tu voluntad en la tierra como en el cielo. Danos hoy nuestro pan de cada día. Perdona nuestras ofensas, como también nosotros perdonamos a los que nos ofenden. No nos dejes caer en la tentación y líbranos del mal. Dios te salve María, llena eres de gracia, el Señor es contigo. Bendita tú eres entre todas las mujeres, bendito es el fruto de tu vientre Jesús. Santa María, Madre de Dios, ruega por nosotros pecadores, ahora y en la hora de nuestra muerte. Amén. Gloria al Padre y al Hijo y al Espíritu Santo, como era en el principio, ahora y siempre, por los siglos de los siglos. Amén. Muy buenos días, queridos hermanos, amigos de Campamento Estéreo. Un abrazo grande para todos los que a esta hora están trabajando, para nuestros campesinos que ya han madrugado, para quienes están en sus casas, para todos los enfermos, para todos los comerciantes, para todas las familias, para quienes van de camino al trabajo, para nuestras familias en el casco urbano, en las veredas, nuestros jóvenes, nuestros adultos mayores y para todos los que nos acompañan en este espacio Campamento Estéreo. Campamento Estéreo es un espacio también donde la emisora nos da para meditar la palabra de Dios en este programa Caminando con Jesús. Hoy quiero también extender un saludo especial para aquellas personas que están allá en el Corte de la Caña. Sabemos que Campamento, su economía es la panela, para el otro son la agricultura, otro gremio está con la ganadería, que otro la minería, en fin, hay variedad de sustento y por eso le pedimos a Dios que siempre esté con nosotros, que siempre nos acompañe, que siempre nos ilumine en este espacio del sustento diario de nuestras familias, porque como dice San Pablo, que el que no trabaje que tampoco coma. Esta frase es muy profunda para nosotros, una frase corta, por eso para aquellos que no trabajan, para aquellos que no les gusta trabajar, que dicen qué pereza trabajar, qué pereza madrugar, qué pereza tal cosa, hombre, San Pablo todos los días nos anima, el que no trabaje que tampoco coma, para comer tenemos que trabajar y así nos enseñaron en la vida, ¿no? Que para uno poder comer tenemos que trabajar. Si el papá no trabaja, no madruga, la mamá no madruga a trabajar, a buscar el pan diario, hombre, no hay comida en la casa. Por eso en muchos hogares sufren cuando el papá queda desempleado o cuando la mamá no tiene trabajo. Hombre, hay una preocupación grande porque cuando no hay trabajo todo escasea, ¿no? El mercado merma, la comida merma, los lujos que se dan, no hay facilidad para darse los lujos y por eso hay alegría cuando hay trabajo en la casa, hay alegría cuando papá y mamá trabajan, hay alegría cuando los hijos trabajan y cuando llega la quincena, llega el mercado, llegan muchas cosas. Creo que es la dinámica de la mayoría de nuestros campesinos cuando vende la panelita, por eso qué alegría ver tantos campesinos que salen el sábado, que el domingo, el lunes a vender la panela, pero se van con los brazos cargados de mercado, con cosas para la casa. Qué bonito salir al pueblo, vender el producto y llegar a casa con las manos llenas. Pero qué triste es cuando una persona, un campesino, sale al pueblo a vender el producto y se va a la casa con el bolsillo pelado y las manos vacías. Qué triste eso. Y creo que en Campamento también hay esa clase de familia que lastimosamente se dejan dominar por otros vicios y dejando a la familia desamparada, dejando a la familia sin el sustento. Por eso, hermanos, hoy quiero aprovechar e invitarles a detenernos un momento y hablar de algo que todos hacemos, aunque muchas veces no nos damos cuenta. Hoy quiero compartir con ustedes el tema del juicio. No juzgues el libro por la portada. A veces cuando uno compra un libro, lo que nos gusta de pronto la lectura, uno compra un libro de pronto por la portada, llamativo, el título, dice, pare de sufrir. Ese, y si usted está sufriendo, usted dice, me llama la atención este libro. Pero cuando usted lee el libro, se da cuenta que no tiene nada que ver con el título. Entonces muchas veces uno no puede valerse de la portada de la persona. A veces vemos a personas ahí y aparentemente empezamos a juzgarla. Ah, como es de fastidiosa, como es de orgulloso, orgullosa. Esta persona como es de fastidiosa o fastidioso. Juzgamos por la portada de la persona. Pero cuando entramos y cuando nos metemos dentro de la persona, cuando conocemos vemos, vemos que es todo diferente. A veces dicen por ahí que las apariencias engañan. Y a veces nosotros el juicio no lo hacemos lo de adentro, sino lo de afuera, lo que uno ve. Vemos a alguien que pasó, empezamos a juzgar. Vemos a alguien que hizo tal cosa, o pronto dicen tal cosa, empezamos a juzgar. Entonces, hermanos, qué fácil es juzgar a una persona aunque no nos demos cuenta. Y es fácil porque usted actúa inconscientemente. Usted empieza a hablar mal de esa persona. Repito, todos tenemos una portada, pero esa portada muchas veces no tiene que ver lo que tenemos. Yo veo a una persona de pronto aparentemente muy seria, que de pronto es muy seria y dice, ah, qué pesa esa persona tan seria, tan antipático, antipática. Pero cuando usted empieza a tratar con esa persona, a usted le cambia como ese criterio. Ah, yo pensé que usted era diferente. Y cuando usted coge confianza con esa persona, usted le manifiesta, usted antes me caía mal. Y me caía mal porque usted como que manifestaba algo diferente. Pero mire, qué bonito usted, como es de buena gente. Entonces, miren, hermanos, muchas veces nos pasa eso. No juzguemos por la portada del libro de la persona. No juzguemos, primero conoce a la persona, primero métete en la vida de la persona, comparte con esa persona y verás que poco a poco vas conociendo y vas cambiando esa imagen. Por eso hoy quiero hablar de juzgar, porque fácil es juzgar. Qué fácil es mirar a una persona y decir, ese es así, automáticamente sin conocerlo. Ese es así o es asá, esta persona es tal cosa. Qué fácil es escuchar un comentario y repetirlo. Lastimosamente, cuando usted mira a una persona y lo juzga por la portada, más no por el contenido, y usted empieza a replicar ese pensamiento suyo, y es cuando hacemos daño a la persona. Ah, Julano es un ladrón, un ejemplo. Pero resulta que usted lo juzga porque usted vio mal. De pronto usted vio a la persona que fue al supermercado y pagó un producto y después retiró el producto. Y usted ve que no pagó y dice, es un ladrón, pero ya había pagado, ya el pago lo hizo antes de. Entonces usted repite, Julano de tal día robó, y esa persona va replicando, y es cuando muchas veces juzgamos injustamente. Y por eso Jesús dice, no juzguen, porque el único que juzga es Dios. Porque nosotros nos equivocamos porque no conocemos. El único que conoce los corazones y el comportamiento es Dios. Nosotros no tenemos criterio ni fuerza para conocer la vida. Aunque usted entre en la vida de la persona, usted nunca conoce una persona, nunca. Pueden pasar los años, pueden pasar tanto tiempo. Por ejemplo, las parejas de matrimonio llevan 30 años, 40 años de matrimonio, pero usted nunca termina de conocer a una persona. Ese esposo puede cambiar, la esposa cambia. Uno nunca conoce a profundidad a una persona. Por eso, hermanos, qué fácil es escuchar un comentario y repetirlo. Qué fácil es ver a alguien cometer un error y decir, yo sabía que esa persona no era buena. Qué fácil es mirar la manera de vestir de alguien, su manera de hablar, su manera de actuar y comenzar inmediatamente a sacar conclusiones. Por eso en estos días hablaba con alguien. Nosotros siempre tenemos capacidad de mirar siempre lo malo a una persona. Por ejemplo, una persona se puede vestir bien, una camisa bien bonita. Una camisa, quizás si usted es marquillero o marquillera, usted se vistió con una camisa muy cara. Un ejemplo, una camisa que le costó 300,000 pesos. Usted se vistió con un pantalón que le costó 600,000 pesos. Un ejemplo, siendo exagerado. Pero usted se puso los zapaticos roticos y viejitos. Usted no va a mirar la camisa, no va a valorar la planta, sino que va a ver siempre el pero, va a ver siempre lo malo de esa persona, siempre va, y esos zapatos qué, tan feo, pero nunca va a decir qué camisa tan bonita, qué pantalón tan bonito. Siempre el ser humano tiene capacidad de mirar siempre el error. Así hacemos nosotros con las personas, no miramos lo bueno. Siempre miramos lo malo de una persona, siempre nos dedicamos a criticar la vida de una persona y nunca vemos lo bueno. Que este ejemplo que les doy de la pinta, de la ropa, de la muda de ropa, donde la camisa es fina, nueva, el pantalón es nuevo y los zapatos viejitos, siempre vamos a mirar, siempre vamos a criticar, y esto siempre ha existido, siempre va a existir, siempre nos fijaremos en las cosas malas de una persona. Por eso, con esa reflexión, queremos pedir a Dios que nos ayude a cambiar ese pensamiento. Primero, a valorar lo bueno de una persona, que es buena, que es responsable, que es cariñosa, que es juiciosa. Y lo malo, hombre, déjelo a un ladito. Y si puede corregir a esa persona, corrija, pero con amor, con fe, para que la persona no se sienta mal. Por eso, hermanos, esto frente a ese pensamiento, qué fácil es mirar la manera de vestir de una persona, su manera de hablar, su manera de actuar y comenzar inmediatamente a sacar conclusiones. Qué fácil es juzgar al vecino, juzgar al amigo, qué fácil es juzgar la familia, qué fácil es juzgar al joven, qué fácil es juzgar al adulto mayor, juzgar al que piensa diferente, y también algunas veces juzgamos al sacerdote. Pero hoy quiero que nos hagamos una pregunta delante de Dios. Y esta pregunta es para usted que me está escuchando, para usted que de pronto le gusta criticar, para usted que le gusta de pronto juzgar, para usted que se centra siempre en mirar lo malo y no lo bueno. Y la pregunta es, ¿quién me ha dado a mí el derecho de conocer completamente el corazón de otra persona? ¿Quién me ha dado ese derecho? Nadie, porque ese derecho es para Dios. Ese derecho no me corresponde. Ese derecho es solamente a Dios, que conoce nuestros corazones. Tú y yo no tenemos el conocimiento pleno para juzgar a una persona, ni por su comportamiento, ni por forma de ser, ni por la portada de esta persona, porque nosotros vemos solamente una parte. Dios ve la historia completa. Mientras nosotros vemos una parte, Dios ve la vida completa. Por eso no tenemos potestad de juzgar a una persona. El que juzga comete un pecado grave frente a Dios y frente a la persona que es juzgada. Por eso nosotros vemos una lágrima, pero no sabemos cuántas noches de dolor hay detrás de esa lágrima. Uno ve gente llorando por ahí, pero usted no sabe qué hay detrás de esa lágrima. Vemos una persona seria y decimos, qué antipático, qué antipática, pero quizá no sabemos qué problema lleva en el corazón. Vemos a alguien que se equivoca y decimos, ese no sirve para nada, pero no sabemos cuántas veces esa persona ha intentado levantarse. Vemos a alguien que se ha alejado de la iglesia y decimos, ya no tiene fe, pero no sabemos qué heridas pudo haber recibido. Vemos a una persona que ha cometido un error y pensamos que conocemos toda su vida, y no conocemos toda la historia. Por eso Jesús nos enseña algo muy fuerte en el Evangelio: no juzguen y no serán juzgados. Esta frase del Evangelio es profunda: no juzguen y no serán juzgados. Mientras tú señalas con el dedo a una persona, hay miles de personas señalando tu vida. Porque mientras uno ve la paja en el ojo del amigo, hay muchos que ven la viga en tu ojo, porque uno muchas veces no tiene capacidad de ver sus propios errores. Tenemos facilidad solamente de ver el error del otro y por eso juzgamos. Mientras tú juzgas, otros te están juzgando. Por eso no juzguen y no serán juzgados. Y también nos recuerda aquella imagen tan hermosa de la vida, de la viga y de la paja, lo que dije ahorita. Jesús nos dice, ¿por qué miras la paja que hay en el ojo de tu hermano y no ves la viga que hay en el tuyo? ¿Qué enseñanza tan grande nos da el Evangelio? Porque muchas veces tenemos una lupa para mirar el error de los demás y un pañuelo para tapar los nuestros. Mientras tú te tapas ese error, mientras tú tapas el pecado que llevas en tu corazón, estás criticando la vida del otro. Una persona pecadora, una persona oscura, una persona de maldad, no tiene potestad de juzgar la vida de otra persona. Por eso mira tu vida, critica tu vida, juzga tu vida para que puedas cambiar. Por eso somos especialistas en descubrir las equivocaciones ajenas. Pero qué difícil nos resulta reconocer nuestras propias faltas. Nos gusta hablar de los demás. Hablamos de fulano de tal, hablamos del alcalde, hablamos de pronto de la emisora, hablamos de la familia tal, hablamos del vecino, hablamos del sacerdote, hablamos de los curas, hablamos del papa, hablamos del obispo. Nos gusta hablar de los demás, pero no siempre nos gusta que hablen de nosotros. Cuando usted recibe un comentario y usted se da cuenta de ese comentario, usted se siente mal y quizá usted se incomoda y usted le da rabia, pero entonces lo que tú experimentas no lo hagas con el otro, no juzgue la vida del otro porque no te corresponde. Al contrario, acérquese a esa persona, ayúdela a cambiar. Nos duele que alguien nos juzgue, ¿no? Pero a veces nosotros juzgamos con una facilidad impresionante. Y aquí quiero hacer una pausa. Y esta pausa después de esta melodía pequeña. Esta pausa, queridos hermanos, esta pausa es la siguiente. La siguiente. ¿Por qué juzgar? ¿Por qué juzgar no solamente... es decir, no juzguemos la vida de otra persona, sino que juzguemos nuestra propia vida. Y lo importante que quería decir aquí es, ¿por qué juzgar solamente al que está en un espacio de dificultad? ¿Por qué juzgamos a esa persona? En vez de juzgar, ¿por qué no ayudarle a levantarse? También podemos juzgar con una mirada, juzgamos con un gesto, juzgamos con un comentario, juzgamos con una burla, juzgamos con un silencio. Recuerda que el silencio también es un juicio. Cuando tú piensas y piensas y piensas, también es un juicio. Cuando tú piensas en lo negativo de esa persona, piensa en la oscuridad de esa persona, también está juzgando. Con una publicación en las redes sociales, que ahora que está de moda, qué fácil es banderear y poner de pronto la vida de una persona. Hoy hay muchas páginas en internet que Noticachos, por ejemplo, Noticachos es una página que conozco hace mucho tiempo, que vi por ahí, y prácticamente el contenido esa página es donde montan muchas cosas de la gente del pueblo, que Julano es infiel, que Julano le montó los cachos con no sé quién, que Julano robó tal cosa, que Julano tiene tal dirección, bueno, en fin, yo creo que esto no está bien, porque estas páginas lo que hacen es dañar la vida de esa persona y están juzgando. Y creo que en Campamento también recién llegado vi por ahí una página sobre eso, donde estas personas o la dueña de esta página se dedicaba a eso, a criticar y a montar la vida de la otra persona, sabiendo que mientras tú lo haces, mañana vas a pagar. Yo siempre digo, y sin de pronto que esto no suene como maldición, uno en la vida todo lo paga, todo lo paga. El mal que uno hace a una persona, el daño que usted le hace a una persona, tarde que temprano usted lo va a pagar. Lo va a pagar con el esposo, lo va a pagar con la esposa, o lo va a pagar con un hijo. Yo recuerdo que una persona por ahí, es una historia real, le quiero compartir. Una persona muy machista, un papá muy machista que molestaba a las personas que tenían una orientación sexual diferente, ¿sí? Eso es lo que se llama hoy libertad de expresión. Y el papá era muy machista y molestaba a la gente del vecino porque tenía un comportamiento diferente, un pensamiento, pues, una dirección diferente. Y empezó a molestar. Y con el tiempo... no sé si era castigo de Dios, yo creo que castigo de la vida. Castigo de la vida, sus dos hijos terminaron con esa misma dirección. Se destaparon, terminaron diciendo, y qué fuerte la vida le castigó a ese papá, que era machista, que le tocó a ese papá aceptar, y en cuestión de meses murió de una pena moral. Yo creo que la vida nos castiga. La vida nos castiga fuerte, fuerte, fuerte. Cuando usted se burla, cuando usted critica, cuando usted juzga, espera el golpe, porque vendrán los hijos, vendrá la familia, vendrán las personas. Por eso uno en la vida nunca puede burlarse de nadie, ni por su condición, ni burlarse porque tiene un problema físico o un problema de salud. No, es el castigo más grande que la vida le puede dar a uno cuando usted se burla de alguien, cuando usted abusa de la persona, y la vida nos va castigando. Por eso, hermanos, hay algo todavía más delicado. Podemos destruir la reputación de una persona en 5 minutos y después necesitar años para reparar el daño. Qué fácil es regar un falso comentario. Cuando usted empieza a hablar más de una persona, a regar el cuento, se regó el cuento, Julano de tal cosa. Eso es fácil de regarse, pero qué difícil es reparar ese daño. Para repararlo necesitamos muchos años para confiar, aunque sea mentira lo que están diciendo esa persona, porque dicen por ahí cría fama y échate a dormir. Es un refrán muy popular y que dice mucho. Cría fama y échate a dormir. A veces creamos fama por ahí de personas con falsedad, pero qué difícil es recuperar la confianza. Por eso es el daño grande. Es un daño moral, es un daño personal que le hacemos a una persona. Por eso cuida, cuida de hacer daño. No hagas daño. Si tú sabes algo, no lo repitas, aunque sea verdad. Si no conoces nada, no digas nada. Quédate callado, no juzgues y no serás juzgado. Por eso tenemos que aprender a cuidar nuestras palabras. Una palabra puede sanar, pero una palabra también puede herir. Una palabra puede levantar a una persona, pero una palabra puede hundir. Cuando usted se acerca a una persona y dice, cómo estás de bonita, cómo estás de lindo, cómo amaneciste de bonita hoy, hombre, esa persona se pudo levantar muy triste. Pero esa palabra que usted le dijo a la persona, cómo estás de bonita, cómo te ves de hermosa, esa palabra que usted le expresa puede levantar a esa persona, la puede levantar y la puede sanar. Pero si usted es una persona que llega, que se alista bien, que se viste bien, que está triste, y le dice, cómo estás de fea, estás horrible, esa palabra corta puede hundirla y llevarla al abismo. Por eso, cuidar siempre las palabras. Una palabra puede devolverle la esperanza, pero una palabra puede hacer que alguien piense que ya no vale nada. Por eso, antes de hablar de alguien, deberíamos preguntarnos, ¿esto que voy a decir es verdad? Es la primera ley de la filosofía frente a algo que tenemos que decir. Esto lo que me llegó, esto lo que me contaron, esto lo que sé o esto lo que llegó a mi vida, ¿es verdad? Es verdad. Primero piense eso, antes de usted hablar algo de alguien, ¿sí? Antes de decir, aunque usted conozca, primero usted pregúntese, ¿esto que voy a decir es verdad? ¿Sí? Segunda pregunta, ¿esto lo que llegó es necesario decirlo? ¿Es necesario? ¿Es caritativo? ¿Ayuda a construir? Hombre, si usted la respuesta es no, hombre, esto que yo sé o que no sé, es necesario decirlo. Hombre, si esto va a causar daño, escándalo, no lo digo. Si esto va a faltar la caridad de alguien, no lo digo. Si esto va a destruir a alguien, no lo digo, porque el peor pecado que dice la Biblia es escandalizar. Cuando Jesús dice, ay de aquellos que escandalicen a uno de mis pequeños. ¿Quiénes son los pequeños? Los que tienen una fe pequeña, los que se escandalizan con nada. Hay gente que pierde la fe por un falso comentario. Hay gente que pierde la fe porque usted se dedicó a multiplicar algo que no sabía y que no ha comprobado. Por eso, hermanos, no escandalicemos a nadie, ni con la vida, ni con las cosas que llegan a nuestra vida. Aunque sepas, aunque sea verdad, aunque sea mentira, si ves que no es necesario, no lo digas. ¿Por qué? Porque esto es escandalizar. Qué importante sería, hermanos, que en nuestras familias, que en nuestras veredas, en nuestros grupos, en nuestras comunidades y también dentro de nuestra iglesia, aprendiéramos a hablar menos de las personas y orar más por las personas, porque hay una diferencia enorme entre hablar de alguien y rezar por alguien. Cuando hablamos mal de una persona, muchas veces la destruimos. Cuando rezamos por ella, la ponemos en las manos de Dios. Y aquí quiero decir algo muy importante. No significa que debamos llamar bueno a lo que está mal. No, el cristiano no está llamado a justificar el pecado. El cristiano debe reconocer el bien y el mal. Debe corregir cuando sea necesario. Debe defender la verdad. Por eso un buen amigo es el que defiende y el que corrige. Es el que educa, es el que dice la verdad aunque te duela. Es el buen amigo. El mal amigo te hace sonreír con mentiras. Pero una cosa es corregir una conducta y otra cosa muy distinta es condenar a una persona. Yo puedo decir, eso que hiciste está mal, pero no tengo derecho a decir. Por eso tú eres una mala persona y nunca cambiarás. Porque mientras nosotros ponemos una etiqueta, Dios todavía está escribiendo la historia de esa persona. ¿Cuántas veces nosotros mismos hemos cambiado? ¿Cuántas veces hemos cometido errores? ¿Cuántas veces hemos tenido momentos de debilidad? Y qué bonito sería que cuando alguien recuerde nuestro pasado, también recordara que nosotros tuvimos la oportunidad de cambiar. Porque nadie debería quedar condenado para siempre por el peor capítulo de su vida. Una persona no es solamente su error, una persona es también sus luchas, sus esfuerzos, sus lágrimas, sus sueños, sus posibilidades, y sobre todo es un hijo o una hija de Dios. Pensemos, por ejemplo, en la iglesia. A veces juzgamos al sacerdote, y quiero hablar de esto con mucha serenidad. El sacerdote también es una persona, también tiene cansancio, también tiene preocupaciones, también tiene días buenos y días difíciles, también puede equivocarse, también necesita oración. El sacerdote está llamado a ser testigo de Cristo, sí. Está llamado a servir, a acompañar, a escuchar, a celebrar los sacramentos, a anunciar el Evangelio, pero el sacerdote no deja de ser humano. Por eso, cuando veamos algo que consideramos que debemos corregirse, hagámoslo con caridad. Si tenemos una inquietud, hablemos directamente. No llevemos primero el comentario a 10 personas, porque muchas veces el problema no es solamente lo que ocurrió, el problema es lo que nosotros agregamos a lo que ocurrió. Alguien dice, vi al Padre haciendo esto, y cuando llega la tercera persona, ya no dice fue eso, ya fue otra cosa. Y cuando llega a la quinta persona, la historia se ha transformado completamente. Por eso, hermanos, no construyamos nuestra opinión sobre una persona a partir de rumores. Conozcamos, preguntemos, escuchemos, dialoguemos y sobre todo oremos. Eso también vale para la familia. ¿Cuántos matrimonios se destruyen porque en lugar de hablar supone, ¿no? Seguro llegó tarde porque estaba con alguien. Seguro no me llamó porque ya no me quiere. Seguro está distante porque tiene otra persona. Y comenzamos a construir una película en nuestra cabeza. Pero quizá la realidad era completamente diferente. Por eso, antes de juzgar, pregunta. Antes de condenar, escucha. Antes de repetir, verifica. Antes de señalar, mira tu propio corazón, y antes de hablar, ora. Queridos hermanos, ahí está entonces esta reflexión frente al juzgar. Por eso, qué bueno y qué regalo tan grande nos da el Señor en este día para que pensemos en esto. Antes de juzgar, oremos por la persona. Hermanos, recuerden que hoy también hay reunión. Pido el favor al EPAP, al Consejo Económico, a la Pastora Social, para que nos reunamos hoy después de la Eucaristía a las 3 de la tarde en la Casa Cural, para que organicemos algunas cositas de la administración parroquial. A todos ustedes, muchas gracias. Que pasen un feliz día. En nombre del Padre, del Hijo y del Espíritu Santo. Amén. Feliz día para todos.
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0: La música con César Nieto, Estoy Pensando en Ti. En Colombia son las 9:17 minutos, 9 de la mañana, 17 minutos. Continuamos con más música, con más éxitos.
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1: Buenísimos días para todos. ¿Cómo amanecieron? Un abrazo grande para todas las veredas, para todos los municipios cercanos, para todo el mundo, para todas las personas que están escuchando el programa de Dan Gil. Dios les pague. Gracias por ser tan fieles oyentes. Me escribe una señora esta semana y me dice, vea, yo vivo en Nueva York, o sea, en los Estados Unidos, al otro lado del charco. Yo soy peruana. Yo no lo conozco a usted, pero vivo acá hace muchos años y una vecina mía tiene sus familiares en Medellín. Y yo voy a Medellín, quiero ir a Medellín a conocer y por el derecho quiero ir a comprarle unos colágenos que me han recomendado mucho. Entonces le pregunté yo a la señora, ¿y quién le recomendó los colágenos? Me lo recomendó la mamá de la chica que vive allá en Medellín, que también vive acá en Nueva York. Lo cierto del caso es que en Estados Unidos venden muchos productos naturales y venden muchos colágenos. Yo he ido y conozco muchos lugares donde los venden, y colágenos muy buenos. Entonces a mí me alegra muchísimo saber que una persona que no es la primera, que vive allá, que lleva tantos años allá, que han tomado tantas cosas y quieren tomar mi colágeno, quieren tomar mis productos, porque otras personas que también están allá los han tomado y les ha ido muy bien. Pues sí, la señora vino. La señora es peruana, nacida en Perú, pero vivía hace muchos años en los Estados Unidos. La señora vino, conversamos un rato, muy querida la señora, y casualmente, mire cómo es la vida de casual, casualmente la señora vive cerquita de la casa de mi mejor amigo, que vive allá en Nueva York, un compañero mío de la universidad, vive allá hace muchos años, y casualmente me dijo, ay, yo vivo en tal parte por no sé dónde, pero como a dos cuadras de la casa de mi amigo. Ay, Dios mío, mire qué casualidad. Entonces, me alegra mucho que cada vez más personas, que estas coincidencias se den, pero además que más personas estén conociendo este colágeno hidrolizado y estén viendo los beneficios que tiene este producto. Mucha gente dice, es que es milagroso. No, de pronto no es milagroso. Yo sé que mucha gente lo dice porque les ha ido muy bien, porque el producto es muy bueno. Tal vez no sea milagroso, pero sí, lo que sí sé es que es un producto excelente, de muy alta calidad, que nos está dando muchos beneficios. Y que yo me lo tomo sagradamente todos los días. Acá me estoy tomando el mío para que no se me riegue. Entonces, ay, madre mía, ya no soy capaz de atacarlo. Me lo tomo en un termito, con un pitillito, acá me lo sirvo con agüite, me lo tomo todos los días en la mañana y en la noche. Este colágeno es muy bueno, ¿por qué? Porque le conservaron gran parte de su materia prima. Entonces, tiene un nivel de pureza muy alto. ¿Qué personas lo pueden tomar? Todas aquellas personas mayores de 20, entre 20 años en adelante, ya lo pueden tomar. Si usted sufre de azúcar, es diabético, también lo puede tomar, porque este colágeno no tiene azúcares, está endulzado con stevia, entonces lo puedes tomar. Si usted sufre de la presión, como le dicen a uno, ah, ni yo sufro de la presión, usted puede tomarlo, tiene esa condición de hipertensión, usted lo puede tomar tranquilamente, porque es un producto natural, natural, y por supuesto, tiene registro sanitario INVIMA.
2: Hola, soy Mercedes Zapata. En el 2019 me descubrieron osteoartrosis degenerativa. La tenía muy avanzada. Ya no tenía cura. También tenía esclerosis en varias partes de mi cuerpo. solo me recetaban medicamentos para calmar los dolores. Y me recomendaron el colágeno hidrolizado de Daniel. Hace 2 años me siento totalmente recuperada. Gracias a Dios y a este colágeno. Lo recomiendo, tiene muy buenos resultados. El laboratorio se llama Biosana.
1: A usted Dios le pague, merceditas, por ese testimonio tan bonito, pero sobre todo tan diciente. Le agradezco infinitamente. Este colágeno es un colágeno que, como les indiqué inicialmente, es un colágeno que tiene registro sanitario en Vima. Es un colágeno que nos da muy, muy buenos resultados para las rodillas, la cadera, los deditos de las manos, los hombros, los codos. ¿Cómo se toma? Se toma una copita en la mañana después del desayuno y una copita en la noche antes de acostarnos. Si se lo quiere tomar solo en la copita, perfecto. Si se lo quiere tomar en un poquito de agua, perfecto, no hay ningún problema, como usted lo quiera tomar. Eso sí, yo lo recomiendo o solito o en agua, porque también me han preguntado, ay Dani, ¿me lo tomo en agua panela? No le va a hacer daño, pero es mejor no mezclarlo con nada más, es mejor así solito. Yo lo recomiendo mejor así solito, y le aseguro que le va a dar muy buenos resultados, porque el producto es excelente. Pásese ya por su colágeno hidrolizado, sí, y empiece a ver resultados tan importantes para la caída del pelo. Ah, no, este producto, mejor dicho, mejor que un champú.
3: Sí, acá donde me hago las uñas, y como las uñas me crecieron tantos por el colágeno que usted me regaló, entonces todas están acá emocionadas. Yo le voy a pasar el contacto de ellas para que usted le escriba y le venda el colágeno y se lo deja barato, ya queda recomendación mía. Bueno.
1: ¿Se acuerdan que yo les he contado la historia de Camila, la niña que acabo de hablar? Es una modelo muy conocida, muy bonita, y no le crecían las uñas. Imagínense una modelo bien alta, un cuerpazo, un pelo, tiene un pelero, y las uñas, esas uñas no pelechaban. Y le recomendé este producto, entonces ella me dijo, ah, bueno, yo me lo voy a tomar, pero yo ya he tomado colágenos. Yo le dije, usted ha tomado colágenos, pero no ha tomado el mío, no ha tomado mi colágeno. Me dijo, ah, bueno, ¿cuánto le pago? No, yo se lo voy a regalar. Ay, no, pero ¿cómo que...? Sí, yo se lo voy a regalar y usted se lo va a tomar bien juiciosa, y si el colágeno le sirve, usted lo va a recomendar. Y los próximos que compre, ya yo sí se los voy a vender. Y así fue, y la acabamos de escuchar. Ella fue a arreglarse las uñas y le dijeron, ay Camila, ¿y usted qué se hizo? Que las uñas le crecieron. Entonces ella les contó el chisme, le contó el chisme a la prima, una prima de ella que se llama Lina, muy linda, muy querida, que también compra mis productos. 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En un momentico vamos a hablar de las energías de la casa. La casa es un templo sagrado. La casa es un templo sagrado donde vivimos, donde dormimos, donde descansamos, donde comemos, donde compartimos con la familia. Entonces, la casa es un templo sagrado que debe tener buenas vibraciones. Independiente de si la casa es humilde, de si la casa no es lujosa, independiente de si la casa tiene lujos, independiente de si la casa es bonita, independiente de eso, es la casa. Incluso, independiente de si la casa es propia o es arrendada, es el lugar que usted habita y debe tener buenas energías. Así que, en un momentico, vamos a dar unas recomendaciones muy importantes para las energías de la casa. Esto sí que es importante porque las casas también se enferman, se vuelven patológicas. 313-792-9920, la línea telefónica de WhatsApp, la línea telefónica de Dani Gil con WhatsApp para que usted pueda comunicarse en el momento en que usted lo necesite. Si hace mucho tiempo estás manejando estrés, ansiedad, si hace mucho tiempo estás manejando temas como trastornos del sueño, falta de concentración, cansancio cerebral agotamiento cerebral, la memoria como que está más embolatada que perdida, y si por estos temas del temblor, que ya todos conocemos, quedaste todavía muy afectado, muy afectada, pues te voy a recomendar este producto que se llama Lumar, como la luna y el mar. Lumar, como la luna y el mar, es un producto que tiene un efecto sedante y un efecto ansiolítico natural. No va a generar dependencia y te puede ayudar mucho a estos temas emocionales, a los que siempre has tenido estrés, unas preocupaciones, unos miedos constantes, ansiedad, falta de concentración. Cuando usted no se concentra bien, no actúa bien y puede cometer errores por no tener concentración en lo que está haciendo. Cuando usted no duerme bien, pasa lo mismo. Y si después del temblor usted todavía se siente afectado, usted todavía se siente afectada, es porque su cerebro y su cuerpo están en modo alerta, es decir, tienen miedo. Entonces, están preparados para lo que pueda suceder. Entonces, por eso es que pueden sentir palpitaciones, incluso hay personas que todavía sienten que está temblando, y no es así. Están preocupados, en la noche se despiertan, porque sienten que está temblando, porque el cerebro les da indicaciones de que estén alerta. Te les recomiendo mucho este producto, se llama Lumar, como la luna y el mar.
3: Venga la perdida. Dani, para decirle que muchísimas gracias, esos productos maravillosos, mejor dicho, dándole gracias a Dios, que lo puso usted en el camino, en conjunto con las personas que lo producen. Ay, Dani, me he sentido como, mejor dicho, literalmente me he sentido como una plumita en el viento. Esos productos me han servido muchísimo, me he sentido muy activa. Usted sabe que yo trabajo en el campo, un trabajito pesado, soy ama de casa al mismo tiempo, entonces es mucho trabajo, y tomándome los productos me he sentido activa, mejor dicho, imparable. Y quería darle saludito, decirle que estoy muy agradecida con Dios, que lo puso en mi vida, y a usted y a los que hacen esos productos, que sigan fabricando esos excelentes productos que nos han bendecido a tantas personas. Dios lo bendiga, Dani, una excelente tarde.
1: Y Dios le pague a usted también. Muchas gracias por esas recomendaciones tan bonitas. Muy bien, ¿cómo regular la energía de la casa? Esto es muy importante, por lo que les digo, porque la casa es un templo sagrado, y cuando yo tengo buenas vibraciones en mi casa, esto va a traer un montón de cosas buenas, incluso puede ayudarnos en la salud de las personas que viven o que habitan ese hogar. Entonces, lo primero, yo siempre lo he dicho acá, no vamos a cansar de decirlo, la limpieza de la casa es muy importante. Lavar los platos, no deje los platos sucios en la noche, porque esto acumula la energía y por ahí derecho la estanca. Lo segundo, sacar el desorden. Saque el desorden, regale, venda lo que usted ya no use. ¿Para qué? Para que la energía rote libremente. Lo que no sale no puede entrar, es una cosa real. Y hay personas, esta semana hice un programa de eso, las personas que se acumulan y acumulan esperando un día especial, el día no sé qué, para poderme poner esto y no sé qué, no sé qué. Cuidar la cocina, esto es súper importante. Recordemos que la cocina es un lugar absolutamente importante en la casa, porque es donde se proveen los alimentos, es donde cocinamos, donde empieza la nutrición de quienes habitamos la casa. Entonces la cocina debe estar limpia, muy limpia, eso es súper importante. Con el tema del baño, también lo he dicho acá, el inodoro, la tapa del inodoro debe permanecer tapada. Hay personas que no tienen puerta en el baño, eso no hay problema. Si tiene una cortinita, no hay problema. Lo más importante es que la tapa del inodoro esté precisamente ahí, tapando el inodoro. ¿Por qué? Porque de esta manera evitamos fugas de energía para el resto de la casa. Algo también muy importante, la ventilación. La ventilación y la luz. abra las ventanas, deje entrar el aire fresco, deje entrar la luz del sol todas las mañanas. La luz del sol no solamente produce vitamina D, sino que también produce fotosíntesis en los seres vivos que hay en la casa, pero además irradia la luz energética en caso de que haya oscuridad en su hogar. Las plantas, súper importante, plantas que hayan en la casa. Recuerden que la penca sábila ya no se coloca detrás de la puerta, la penca sábila debe estar en una matera bien bonita cerca de la puerta de la casa. Los aromas, los sahumerios, las velitas, todo esto es muy importante, tener ruda, tener romero, esencias cítricas también ayudan mucho. Yo siempre le digo a las personas, ¿usted para qué se hace baños, para qué prende velas, para qué se hace sahumerios si la casa vive llena de mugre? Es como un señor que tenga, una señora que tenga gastritis y cada 8 días toma aguardiente. ¿Para qué le va a servir el tratamiento? Para nada, es más o menos parecido. Entonces, estas recomendaciones, para que las pongas en práctica y te vas a dar cuenta cómo esa casa va a cambiar de energía.

0: Ese buen éxito se llama... ¿Cómo se llama? Se llama Tu Fotografía. Un buen éxito que suena a esta hora a través de la 975 FM Campamento Estéreo. Siendo en Colombia a las 10 de la mañana más 29 minutos. 10 de la mañana con 29 minutos. ¿Qué tal? Un saludo, un abrazo para todos los que a esta hora están en sintonía, conectados con nosotros, disfrutando de buena música, buenos éxitos a través de la 975 FM Radio que te acompaña, Radio de Impacto del Norte, la radio de impacto regional. Hoy celebran con Antioquianidad aquí en nuestro municipio Campamento. ¡Ay, María, belleza! 10:29 minutos, vamos a una pequeña pausa comercial.
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Esa es la fiesta sureña, la Sebanda Fiesta, 10:39 minutos, son los éxitos de la 975 FM, Campamento Estéreo, la radio que te acompaña, Radio de Impacto del Norte, Radio de Impacto Regional, mejor dicho, 10:39 minutos, llega para que el binomio de oro, la canción se llama Volvió el Dolor.

En Colombia son las 10 de la mañana más 48 minutos. 10 de la mañana con 48 minutos. Es el grupo Niche. La canción se llama Canoa Rancha. Es una buena canción que habla pues del Pacífico colombiano, ¿eh? Buena música, buenos éxitos. Ahí está ahora a través de la 975 FM Campamento Estéreo. Los invito para que continuemos disfrutando de buenos éxitos, buenas canciones a través de la radio de impacto del norte. La radio de impacto regional es Campamento Estéreo, 321-746-5030. La línea para que ustedes hagan sus reportes a través del WhatsApp, 321-746-5030.

0: Enviados en la esperanza, avanzamos al encuentro con Cristo hasta ver a Cristo formado en ustedes. Hermanos, estamos en el mes de agosto. Agosto nos ofrece una oportunidad muy hermosa para reconocer el valor de nuestros adultos mayores, de nuestros abuelos, de esos hombres y mujeres que con sus manos, con sus sacrificios y con sus años de experiencia han ayudado a construir nuestras familias y nuestras comunidades. La palabra de Dios nos dice en el libro de los Proverbios: corona de los ancianos son sus nietos y orgullo de los hijos son sus padres. Qué hermoso es reconocer que nuestros mayores son una riqueza. Ellos tienen algo que no se aprende en los libros: la experiencia de la vida. Ellos conocen el valor del trabajo, conocen el sacrificio, conocen lo que significa madrugar, conocen lo que cuesta levantar una familia. Muchos de nuestros campesinos aprendieron desde niño a trabajar la tierra, a sembrar, a esperar la lluvia, a enfrentar el sol, a levantarse después de las dificultades y a confiar siempre en Dios. Por eso hoy quiero decirles a nuestros adultos mayores: gracias, gracias por lo que sembraron, gracias por sus consejos, gracias por sus sacrificios, gracias por las veces que trabajaron en el silencio para que nosotros pudiéramos tener mejor oportunidades. Gracias por enseñarnos que la vida no siempre es fácil, pero que siempre vale la pena seguir adelante. Y a los hijos y nietos quiero decirles algo: no esperemos a perder a nuestros mayores para valorar su presencia. Visitemos a nuestros padres, llamemos a nuestros abuelos, escuchemos sus historias, preguntémosles cómo era la vida cuando ellos eran jóvenes, abracémoslos, digámosles que los queremos, porque llegará un día en que ya no podremos escuchar aquella voz, recibir aquel consejo o sentir aquel abrazo. Y entonces entenderemos que muchas veces tuvimos un tesoro en casa y no supimos descubrirlo. Queridos amigos, también quiero que este mes nos ayude a valorar nuestras raíces. Somos hijos de una tierra campesina, somos gente trabajadora, somos gente que sabe luchar, somos gente que madruga, somos gente que siembra. Y quien siembra sabe algo muy importante: no todo fruto llega inmediatamente. Hay que esperar, hay que cuidar, hay que perseverar, y así también es la vida. Hay momentos en que parece que nada está dando fruto, pero Dios sigue trabajando silenciosamente. Por eso, en este mes de agosto, pidámosle al Señor que nos enseñe a valorar lo que tenemos, a respetar a nuestros mayores, a amar nuestras raíces y agradecer la historia que Dios ha escrito en nuestras familias. Y si todavía tiene a tu padre, a tu madre, a tu abuelo, a tu abuela, no dejes pasar este día sin decirles: gracias por mi vida, gracias por todo lo que hiciste por mí, te quiero. Que Nuestra Señora del Rosario bendiga a nuestras familias, que Dios bendiga a nuestros adultos mayores, que bendiga a nuestros campesinos, a nuestros trabajadores, a nuestros niños y jóvenes, y que nunca olvidemos de dónde venimos, porque quien conoce sus raíces puede crecer con más fuerza hacia el futuro. Soy el padre José Luis Sánchez Castillo y hoy quiero dejarte una frase para llenar el corazón: nuestros mayores son las raíces de nuestra historia. Cuidarlos, escucharlos y amarlos es una manera de agradecerle a Dios por la vida. Que Dios los bendiga y los acompañe siempre. En el nombre del Padre, y del Hijo, y del Espíritu Santo. Amén.
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1: Así es una radio de impacto, es Campamento Estéreo en 97.5 FM 321-746-5030 habilitada para todos ustedes a esta hora para que vayan programando sus éxitos. Recuerde que a las 12 del mediodía tendremos el programa de Sintonía Norte. Vamos a tener información de acá del municipio de Campamento, así para que también estén conectados disfrutando.
2: ¡Vuela, vuela!
1: 11 en punto. Esta canción se llama Los Gansos. Una.

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1: Es un gusto estar de nuevo con ustedes en esta, la emisión número 194 de Sintonía Norte. Hoy es viernes 21 de agosto de 2026 y aquí estamos de nuevo con este propósito que nos hacemos cada 8 días de resumir hechos de interés para los habitantes de estos 17 municipios del norte antioqueño. Andrés Felipe Zuluaga, Wilder Restrepo, Julián Bedoya, María Noemi Ríos, más un equipo de corresponsales que está en los municipios. Les damos la bienvenida, otra nueva emisión para hablar de temas de región. Buenas tardes, Andrés.
2: Buenas tardes, María, qué bueno saludarte en una emisión más de Sintonía Norte. Y así es un gusto volver a estar contigo, que nos estás acompañando en esta emisión después de una pausa larguita en cada uno de nuestros noticieros, pero qué bueno para que volvamos a conversar de las historias cercanas de nuestra región. Le agradecemos a todo este equipo de trabajo que nos permite llegar a sus hogares a través de 15 medios de comunicación, 12 emisoras, 3 canales de televisión, que cada viernes nos permiten poderles contar todas estas historias del norte de Antioquia.
1: Así es, Andrés. Para hoy, como siempre, tenemos noticias relacionadas con el orden público, tenemos noticias sobre lo que acontece en las administraciones municipales, en toda la parte administrativa, en el sector público, pero también tenemos historias y noticias que nos llegan de la agenda ciudadana, de esas opiniones, de esos comentarios, de esos temas de los que quieren hablar los habitantes de nuestra región y que cada 8 días, con la ayuda de los corresponsales en los distintos municipios, traemos para que sea un tema de conversación. Gracias a quienes se conectan a través de la radio, también estamos a través de nuestra señal de Facebook Live y estamos en YouTube. Nos pueden encontrar también en www.redenorte.org, señal en vivo, y aquí estamos entonces para dar paso a esas historias y noticias que hoy estarán durante los próximos minutos en Sintonía Norte.
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2: 7.200 millones cuesta el nuevo resonador magnético que llega al hospital de Yarumal.
1: Temporada seca agudiza problemas de contaminación en la quebrada El Hato del municipio de San Pedro.
2: Capturan a alias Seba, señalado de liderar una red de extorsión en Santa Rosa, Don Matías y Entre Ríos.
1: Soldado resultó herido tras operativos de desactivación del artefacto explosivo improvisado instalado por actores armados ilegales en la vía al municipio de Ituango. El eje vial continúa cerrado.
2: Campamento invierte 1.023 millones en la reconstrucción de su relleno sanitario.
1: 40 empresas y más de 700 deportistas participan estos días en las Olimpiadas Empresariales en Don Matías.
2: Angostura será la sede del Consejo Subregional de Turismo este próximo jueves.
1: Alcalde de Santa Rosa, Bernardo Molina Granda, asume como presidente de la provincia Río Grande.
2: Corantioquia abre convocatoria para restauración ambiental y fortalecimiento de acueductos en 80 municipios.
1: Murales cuentan historias en el municipio de Santa Rosa de Osos. Comenzamos Sintonía Norte, la fuerza de las historias cercanas. Gracias por estar conectados con esta emisión.
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1: Antes de comenzar con las notas y las historias que tenemos para nuestros oyentes y para quienes siguen esta conexión a través de los canales y la señal de Facebook Live, vamos a dar un pasoncito, Andrés, por los municipios. Vamos a conectarnos con algunos de los corresponsales y comenzamos por la vertiente de Chorros Blancos. Vamos a ver cómo está la señal de Santiago Roldán desde la emisora Campamento Estéreo. Bueno, por allí tenemos dificultades con esta conexión. Vamos a ver cómo está la conexión con el municipio de Don Matías, John Freddy Sepúlveda, desde La Voz de Don Matías. Hola, John Freddy.
9: Saludos, compañeros. ¿Cómo están?
1: Bueno, tenemos inestabilidad en esta señal. Hola. Vamos a intentar la comunicación con ellos más adelantico. Vamos a ver, a intentar con Cerro Azul, en el municipio de Yarumal. Pacho.
10: María Noemi, buenas tardes. ¿Qué tal? ¿Cómo estamos? ¿Hay buena conectividad desde la capital del norte?
1: Sí, señor. Sí. Te vemos y te escuchamos muy bien. ¿Cómo estás, Pacho?
10: Bueno. Un saludo, ya saben, total, lleno de activos desde Yarumal, que en este momento precisamente está de fiesta en un tremendo desfile, apertura de su Semana de la Cultura, versión número 34.
1: Qué bueno, más adelantico hablamos de eso y de otros temas que tienen que ver con la salud en el municipio de Yarumal.
2: Así es, más adelante tendremos notas desde esta localidad. ¿Y qué tal si arrancamos?
1: Intentamos de nuevo con corresponsales, vamos con Campamento, Andrés.
2: Santiago, desde el municipio de Campamento. Santiago, ¿nos escuchas? Bueno, como que todavía tenemos problemas con Santiago. Y también a Freddy, con Freddy Sepúlveda, desde el municipio de Don Matías, desde La Voz de Don Matías. Freddy, bienvenido.
1: Bueno, está un poco inestable esta conexión de internet el día de hoy, que es la que nos permite hacer este enlace con los municipios de la región, pero entonces comencemos de una vez con noticias del municipio de San Pedro.
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2: Siendo las 12:09 del mediodía, comenzamos con información, como lo decía María, desde el municipio de San Pedro de los Milagros, porque la temporada seca agudiza la contaminación de la quebrada El Hato en esta localidad, ya que habitantes de la zona urbana y que transitan cerca a este afluente del municipio pues han manifestado la preocupación por los malos olores, las capas de materia orgánica en distintos colores en el espejo de agua y también el aumento de mosquitos por contaminación.
1: Bueno, tenemos opiniones de los vecinos de la quebrada El Hato, que pasa por la zona urbana del municipio, pero también tenemos testimonios de la parte institucional. El secretario de Agricultura y Medio Ambiente del municipio también dijo qué es lo que está pasando y de pronto cuáles son como soluciones a futuro.
2: Desde el municipio de San Pedro de los Milagros, Johan Arroyave pues hizo un recorrido por estas zonas y también, como lo decías, habló con el secretario de Agricultura para contarnos un poco sobre esta situación en San Pedro de los Milagros.
11: ¿Qué tal? Muy buenas tardes para ustedes y para las personas que nos ven y nos escuchan a través de las plataformas digitales y también de la red de emisoras. Como usted lo menciona, pues ha venido creciendo la inconformidad entre los habitantes de San Pedro de los Milagros, especialmente para las personas que transitan cerca del cauce de la vereda El Hato por los altos olores que se han venido presentando en los últimos días, sobre todo en esta temporada seca. Estuvimos conversando con ellos, nos contaron sus inconformidades y también con la figura de gobierno, con el secretario de Agricultura de San Pedro de los Milagros, quien nos manifestó que en este momento existe una mesa ambiental con la cual han venido también tratando de dar soluciones a esta problemática. Escuchemos la nota.
12: Habitantes y personas que transitan por el sector de la quebrada El Hato en San Pedro de los Milagros han manifestado su preocupación por los malos olores que se presentan, especialmente durante los días de verano. La disminución del caudal hace que se acumule material en la quebrada y con las altas temperaturas el olor se vuelve más fuerte. Una de las personas que vive de cerca de esta situación es Lady Joana Mesa Zapata, quien transita diariamente por este sector y afirma que cada vez es más complejo soportar los malos olores.
13: Muchas veces cuando paso por acá se nota como una capa verde y no sé si eso es popo de marrano o qué es, y huele súper maluco, la verdad. Yo que paso todos los días por acá, es súper incómodo el olor. Imagínense para las personas que viven por acá cerca, me imagino que es mucho más maluco. Y el tema de los mosquitos obviamente también es incómodo, aparte de ser peligroso, y muchas veces eso queda represado, no se lo lleva la corriente y es mucho más incómodo porque se vuelve mucho más fuerte el olor. Cada que uno pasa, el olor se hace mucho más fuerte. La verdad sí deberían de ponerle como más cuidado, más atención a ese tema, porque es muy incómodo el olor y obviamente es perjudicial para la salud y más que todo para las personas que viven acá en el sector.
12: La molestia también la han expresado habitantes de sectores cercanos. Kelly Areiza Muñoz, quien vive en el barrio Marianito y pasa diariamente por la quebrada, asegura que el problema no solo está relacionado con el olor, sino también con la apariencia del cauce y la presencia de insectos.
14: Es un olor muy, muy feo y aparte también hay mucho mosco y el olor es horrible. Aparte que la quebrada se ve súper desagradable, pues demasiado desagradable. Pues yo pienso que enfermedades, con las enfermedades, porque pues eso es demasiada contaminación. Entonces creería que con las enfermedades, aparte esos olores todos los días ahí, resultan muy incómodos también para esas personas. Cuando llueve merma, pero es porque yo digo que hay más corriente, entonces al haber más corriente, barre con toda esa suciedad.
12: La situación, sin embargo, no es nueva. Ana Cecilia Sosa, quien vive en una vereda y también transita por este sector, recuerda que anteriormente encontraba una quebrada mucho más limpia. Su llamado apunta tanto a las empresas que tienen vertimientos autorizados como a la comunidad.
15: He pasado muchas veces por acá. Anteriormente la quebrada era muy limpia, súper, súper limpia, pero me parece pues que esto nos perjudica a todos, ya que son unos olores impresionantes, mosquitos y todo lo que se puede saber que pasa por una quebrada. Pues a mí me parecería que los primeros que deberían de no arrojar cosas que no se deben son los de Golanta, ¿cierto? O buscar otro sitio donde arrojar estas cosas. Pues yo diría que no es tanto como basuras y eso, sino lo que le echan propiamente a la quebrada, líquidos que nos perjudican a todos, niños, ancianos y todo el que sea, porque esto no es, o sea, esto no es permitido. ¿Por qué? Porque de ahí depende las benditas enfermedades que tenemos, y más aquí en San Pedro de los Milagros, que tenemos mucho adulto mayor.
12: Frente a estas inquietudes, el secretario de Agricultura de San Pedro de los Milagros, Óscar Gallo Roldán, señaló que actualmente existe una mesa interdisciplinaria para hacer seguimiento a la situación y brindar soluciones a la comunidad.
16: En esta mesa se logró que la empresa Colanta, tanto también como municipio, tuviéramos unos términos de actualización para entregar esta agua a la fuente lo más limpia y segura. La empresa Colanta se ha comprometido en ese entonces de que en un año y medio iba a entregar una actualización de la planta. Esa entrega de esa planta debe estar casi que en vísperas. Vamos a tratar de que lo más pronto posible nos sentemos en una próxima mesa y nos entreguen datos y ejecución sobre el compromiso de esta planta. Esta planta, como ellos les decían, va a entregar mucho mejor y más capacidad de remoción de material. Eso esperamos y lo estamos monitoreando. Ellos también han estado en muy constante acompañamiento en horas, ayudando a limpiar la quebrada, también un monitoreo constante sobre este tipo de materia orgánica, de los cuales se va a tratar de que al menos se remuevan en lo más pronto posible para no generar nuestros problemas hacia la población. Por normatividad ambiental, las empresas que tienen vertimientos autorizados de entregar eso a la fuente de agua gris, es decir, agua ya tratada, según la norma, entre un 5, un 10, hasta un 15% de permisividad.
12: En sintonía con el norte de Antioquia, Johan Arroyave de La Voz de San Pedro de los Milagros.
1: Muchas gracias a Johan. Este tema de contaminación de la quebrada El Hato no es nuevo en San Pedro de los Milagros y se agudiza cuando tenemos menos lluvias. Hace pocas semanas hablábamos también de un problema de contaminación similar en una de las fuentes de agua del municipio de Don Matías. Y así por el estilo, ningún municipio se salva de problemáticas de contaminación como esta que vemos en el municipio de San Pedro de los Milagros y que sale a flote especialmente en estos días de menos lluvias. Ahora que tenemos esta alerta sobre el fenómeno del Niño, es una buena oportunidad para retomar estos temas, para analizar y volver a conocer las conclusiones y el trabajo que se está haciendo de estas mesas intersectoriales, porque pues el fenómeno del Niño también conlleva, digamos, problemáticas o agudiza problemáticas como esta, que sea entonces una oportunidad para volver el ojo a las fuentes de agua de nuestros municipios.
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2: Y de San Pedro de los Milagros continuamos con más información y nos vamos hacia el municipio de Yarumal, porque allí se están instalando, se está haciendo la instalación del nuevo resonador magnético en el hospital de este municipio que tiene un costo de 7.200 millones de pesos.
1: Bueno, pues espera que más o menos en un mes esté habilitado el servicio con esta nueva ayuda tecnológica, luego de que se hagan las habilitaciones pertinentes para su instalación en el hospital.
2: Y esto se da gracias a un aporte que realiza el Ministerio de Salud por un valor de 6.000 millones de pesos y 1.200 que tendrá que adicionar el hospital para toda la instalación o adecuación necesaria de este resonador que llega a el hospital. Yo creería que uno de los hospitales más importantes de la subregión.
1: Sí, es el hospital más importante de la subregión porque atiende pacientes de diferentes municipios. Por eso le preguntamos a Pacho Moná, ¿qué podemos esperar los habitantes del norte frente a este nuevo servicio que se habilitará en pocas semanas en el hospital de Yarumal?
10: María, ¿qué se puede esperar? Imagínese usted a lo que llega. Es un sueño que se ha tenido y a nivel regional tal vez se ha escuchado eso y diferentes gobiernos le han puesto la mirada. Por fortuna ha habido como un ambiente favorable y ha venido mejorando con muchos servicios. Y este es un sueño que hace parte de ese sueño de alcanzar el tercer nivel. Andrés, le cuento que es el único hospital de segundo nivel que hay en la región. Y con esto dicen en voz baja, aunque los entendidos también comentan que es muy difícil alcanzar un tercer nivel, pero en voz baja dicen que vamos hacia ese servicio. Y ya María y los oyentes deben saber, y será tema para conocer qué servicios presta un tercer nivel, porque para ir de la región a la ciudad de Medellín, que está congestionado, los hospitales y en fin, es una de las cosas a la que se le está apostando. Ahí entonces la importancia. Les agrego y después yo creo que vamos a tener una nota porque a la par con este resonador magnético se está construyendo algo parecido como a cuidados intensivos, lo hayan como precuidados, pero la ambición es que tengamos cuidados y cuidados intensivos aquí en Yarumal.
1: Bueno,
10: y frente a lo que adelantaban entonces. Ya se están adecuando, en unos días se le entregará ya el local para que la empresa que es la Siemens venga ya a dar el visto bueno y hacerle la parte final para estrenar este servicio. Y
17: al hospital de Yarumal llega un resonador, el cual estará en funcionamiento en un mes aproximadamente, pues en el lugar en el que se instalará requiere adecuaciones de mucha exigencia, las que se adelantan en este momento. Preguntamos a la gente sobre este equipo, algunos no saben qué es, otros sí, como Arbey Elorza.
18: Es un resonador, es un aparato en el cual nos hacen la resonancia magnética donde nos cubre toda cualquier parte del cuerpo que usted necesite, algún examen, alguna prueba para su cuerpo, ahí se lo muestra inmediatamente. Esto para Yarumal es un gran avance en la salud, ¿verdad? Que este hospital va rumbo a buscar el tercer nivel que tanto lo hemos aspirado en Yarumal, que tanto lo necesita tanto Yarumal como todo el norte de Antioquia, para así evitarnos tanto viaje y tanto gasto a la ciudad de Medellín.
17: Javier Pacheco es radiólogo en el hospital, el especialista que conoce este tipo de equipos, quien explica qué es.
19: Bueno, el resonador es un equipo que, trabajando con un gran campo magnético y con ondas de radio, nos permite hacer diagnósticos bastante complejos, de mayor precisión y con mayor calidad. A través de un proceso físico complejo, hacer diagnósticos por una excelente resolución de los tejidos, de tal forma que lo que no podemos diagnosticar bien con la ecografía, lo que no podemos diagnosticar bien con la tomografía, por esa excelente resolución que tiene el resonador, nos permite llegar a unos diagnósticos más precisos y, por lo tanto, brindarle a los pacientes atención y tratamiento más oportuno, efectivamente, sí, en tecnología, es de lo más avanzado que existe hoy día, por esa excelente resolución y nitidez que tiene de los tejidos blandos. De tal forma que muchas enfermedades o muchas patologías que no podemos detectar bien por ultrasonido, por ejemplo, que también es buena para los tejidos blandos, con la resonancia magnética, sí.
17: Sobre los costos del resonador, le preguntamos al gerente del hospital, Daniel Vergara, y esto respondió.
20: Bueno, es importante mencionar que este proyecto, obviamente por su envergadura y por ser el proyecto de mayor tecnología adquirido en el hospital, implicó una inversión por parte del ministerio correspondiente a 5.890 millones de pesos. Redondeando, son 6.000 millones de pesos que nos proporcionó el ministerio para el tema de la compra del equipo. Ya lo que corresponde a accesorios como silla de ruedas, monitores, máquina de anestesia, camillas, es un aparte, igualmente que el tema eléctrico, que sí correspondió pues como a nosotros, eso es una inversión cercana a los 1.200 millones de pesos y que corresponde pues al hospital. En su totalidad estamos hablando de que es un proyecto de más de 7.000 millones de pesos.
17: El gerente destaca sus especificaciones y lo que significa para la institución hospitalaria.
20: Pues para el hospital de Yarumal significa sin duda pues el mayor avance en términos de tecnología, de ayudas diagnósticas. Recordemos que hoy estaremos, mejor dicho, con un equipo que con las configuraciones que se requirió, es un equipo que Siemens, que es el pionero en la venta de resonadores de Latinoamérica, ha vendido dos equipos con estas mismas especificaciones en Antioquia, únicamente dos equipos porque son especificaciones muy robustas, y estamos hablando de que estamos a la vanguardia igual que el Pablo Tobón y pues Sura, que tiene inteligencia artificial.
17: Además, el gerente Vergara recuerda la trascendencia del resonador y del mismo hospital con el nuevo servicio que prestará.
20: Porque Yarumal se sigue consolidando como ese hospital de referencia, ya no solamente en el norte de Antioquia, sino un hospital esencial para dar la necesidad de atención a la población del departamento de Antioquia. Cada vez estamos recibiendo más pacientes, incluso del área metropolitana, que no logran satisfacer sus necesidades de salud en el Valle Aburrá y son remitidos hacia este hospital y asimismo en alrededor de 40 municipios. Con este resonador pues vamos a lograr desgravar esta situación para los pacientes e incluso para algunos pacientes del área metropolitana que requieran una resonancia de forma rápida y deseen venir acá al hospital de Yarumal.
17: Es de anotar que este equipo se trae por encargo y la empresa constructora se encarga de una parte de la adecuación y del montaje, en sintonía con el norte, desde Cerro Azul Estéreo, Ferney Tapias.
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1: Continuamos con información en materia de orden público porque según las autoridades fue capturado alias Sebas, señalado de liderar una red de extorsión en Santa Rosa, Don Matías y Entre Ríos.
2: Así es, esto hace parte del reporte que realiza la policía según sus últimos resultados en los últimos días en la subregión. Adicional a estos hechos también se presenta la captura de otras dos personas en Don Matías que estarían ejerciendo este mismo delito de extorsión. Pero dejemos que sea Wilder Restrepo quien nos amplíe toda esta información en el último reporte de las autoridades con relación al orden público en el norte de Antioquia.
0: Resultados de la operatividad de las autoridades durante los últimos días en el norte de Antioquia. La policía capturó en Pereira a alias Sebas, señalado presuntamente de pertenecer a una estructura criminal dedicada a extorsionar a comerciantes y habitantes de Santa Rosa de Osos, Don Matías y Entre Ríos. Según la investigación, las exigencias ilegales generarían hasta 300 millones de pesos mensuales. En Entre Ríos, la policía capturó a un hombre señalado del delito de receptación tras ser sorprendido movilizándose en una motocicleta por el sector Vuelta Bonita en la vía a San Pedro de los Milagros, que figuraba como hurtado en el año 2021. En Don Matías, el gaula de la policía capturó y aprehendió en flagrancia a dos personas por una presunta extorsión de 3 millones de pesos, exigidos bajo amenazas contra los familiares de la víctima. Durante una entrega controlada, fueron incautados dos celulares y 150 mil pesos en efectivo. En Campamento Antioquia, la policía recuperó una motocicleta que figuraba como hurtada tras verificar sus antecedentes durante labores de patrullaje y control. El vehículo reportado por hurto calificado ocurrió en el año 2025. Fue inmovilizado y dejado a disposición de la fiscalía. En este mismo municipio fue capturado en flagrancia un hombre por violencia intrafamiliar, tras agredir verbal y psicológicamente a su expareja, un adulto mayor y un menor de edad en condición especial. En Gómez Plata, la policía capturó en flagrancia a un hombre por lesiones personales, tras agredir con arma cortopunzante a un adulto mayor. El procedimiento fue dejado a disposición de la autoridad competente. En ese mismo municipio fue capturado otro hombre por lesiones personales tras agredir a una mujer. La víctima recibió atención médica. En Belmira fue capturado un hombre por el delito de lesiones personales, luego de ser señalado de agredir físicamente a otro ciudadano en el parque principal. La víctima recibió atención médica y el capturado fue dejado a disposición de la fiscalía.
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2: Y continuando con más información de orden público en el norte de Antioquia, pues un soldado también resultó herido en las operaciones de desactivación de un artefacto explosivo que había sido instalado en la vía que comunica al municipio de Ituango, vía que continúa cerrada.
1: Así es, según información de la Cuarta Brigada, este artefacto explosivo improvisado fue ubicado en cercanía a la vereda Los Galgos y mantiene entonces interrumpido el paso hacia el municipio de Ituango. En su comunicado, la Cuarta Brigada también lamentó las lesiones que sufrió uno de los soldados que hacía parte de este equipo que intentaba desactivar este explosivo improvisado allí instalado. Indica este comunicado que el soldado fue atendido en primera instancia en el hospital del municipio de Ituango y esta mañana está siendo trasladado hacia otro centro de mayor complejidad vía aérea a la ciudad de Medellín. La Cuarta Brigada confirma que sigue haciendo presencia en esta zona, tratando de estabilizar las condiciones que permitan el tráfico, el tránsito normal de los habitantes desde y hacia el municipio de Ituango.
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2: Ya son las 12:28 de la tarde, nos vamos a un espacio comercial y continuamos con más información en Sintonía Norte, la fuerza de las historias cercanas.
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0: de Sintonía Norte, emisión número 194 para este viernes 21 de agosto de 2026. Vamos ahora con información del municipio de Angostura, porque esta semana está prevista la realización en esta localidad del Consejo Subregional de Turismo.
1: Así es, específicamente el 27 de agosto se realizará este espacio que busca reunir a representantes de los municipios para hablar sobre el fortalecimiento y el desarrollo turístico de la región.
0: Esta actividad está programada en la Capilla Cristo Rey y contará con la participación de actores vinculados al sector turístico y representantes de las administraciones municipales.
1: Hasta ahora nos acompaña David Alejandro Ruiz Villegas, el coordinador.

0: que los temas en los que se van a abordar en este consejo son el tema de planificación turística, la articulación que debe existir entre los municipios de la subregión, el fortalecimiento de la oferta, la promoción de nuestros destinos, todo el tema de sostenibilidad, patrimonio, turismo de naturaleza y turismo cultural, así como todas las estrategias que garanticen que las personas beneficiadas sean las comunidades locales de cada uno de los municipios de la subregión.
1: David, pues indudablemente el turismo de nuestra región se ve como una alternativa, como un nuevo renglón económico que está en crecimiento, pero en foros o en actividades como este, ustedes plantean analizar también las problemáticas que llegan ligadas a un turismo que pronto no se hace bien planificado.
0: Es verdad, como usted lo acaban de decir, precisamente ese es el objetivo de estos consejos, dar a conocer las problemáticas o las necesidades que tienen los territorios para que la gobernación de Antioquia pueda tener esas actividades o estrategias que nos puedan ayudar a tener un turismo organizado y sostenible en el tiempo.
2: Hablemos un poco del municipio. Sabemos que Angostura pues cuenta con importantes atractivos naturales, culturales y patrimoniales. ¿Qué experiencias o iniciativas del municipio ustedes esperan compartir durante este consejo y qué aprendizajes también podrían llevarse los demás municipios?
0: Bueno, les cuento que el trabajo que se ha hecho aquí en el municipio de Angostura es la articulación con todos los actores que existen localmente, como parroquia, mercado campesinos, grupos organizados, y eso es lo que se pretende tener en este consejo. Una muestra de esa articulación que se ha tenido, y gracias a esa articulación es el resultado que actualmente tenemos del municipio de Angostura y que ha sido elegido para hacer esta tercera versión del Consejo Subregional del Norte de Antioquia.
2: Finalmente, ¿cómo están, digamos, trabajando ustedes para construir una oferta turística regional que permita, pues no solo a Angostura, sino también a los municipios del norte de Antioquia, pues trabajar de manera conjunta?
0: Bueno, la apuesta en esta pregunta es dejar de ver a los municipios individuales, es empezar a ver la articulación en la subregión y entender que no todos los municipios somos iguales, que uno puede ofrecer una propuesta diferente al municipio de Angostura y que cómo nos podemos articular en subregión y entender que el visitante actual busca es conocer esos atractivos que hacen a cada destino diferente. Es muy importante resaltar también que lo que se pretende con el turismo no es atraer visitantes masivamente, sino tratar de traerlos organizados, entender la capacidad de carga de cada uno de los municipios y, por supuesto, conservar esa tradición o esas costumbres que hacen de cada uno de los municipios un pueblo independiente y diferente al otro.
1: Importante eso que usted nos acaba de decir, David. Finalmente, ya todos los municipios confirmaron su participación.
0: Bueno, desde la gobernación de Antioquia, ellos hacen la invitación a cada uno de los municipios. La invitación es para que nos visiten los coordinadores, alcaldes o emprendedores en torno al turismo, para que estén en este consejo del próximo jueves y realicen la inscripción previa. Es muy importante hacer énfasis en esta inscripción, ya que la necesitamos para los temas logísticos.
2: Bueno, a David, coordinador de Turismo Sostenible en Angostura, muchísimas gracias por acompañarnos, por estar con nosotros en Sintonía Norte.
0: No, a ustedes muchas gracias por el espacio y los invitamos a que visiten toda la subregión del norte de Antioquia y, por supuesto, el municipio de Angostura.
3: Belmira, 9:32 de la mañana.
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2: Siendo ya las 2:36 minutos de la tarde, continuamos con más información en Sintonía Norte y ahora nos vamos hacia el municipio de Campamento, porque allí se están invirtiendo más de 1.000 millones de pesos para la reconstrucción de su relleno sanitario.
1: Andrés, son exactamente 1.023 millones de pesos y avanzan las obras de reconstrucción y adecuación de este relleno sanitario.
2: Ubicado en una de las zonas rurales de este municipio, conocido como la Vereda Los Ranchos, pues el proyecto contempla la reapertura del vaso 1 autorizado por Corantioquia.
1: La ejecución está a cargo de la empresa de desarrollo territorial de Yarumal y el norte de Antioquia. La administración municipal indicó que las obras no generarán incremento en la tarifa del servicio de aseo para los usuarios y señaló además que, de acuerdo con la proyección actual, el relleno podría comenzar a

0: recibir residuos del municipio durante o a partir del próximo año.
1: Escuchemos el siguiente reporte que nos entrega Santiago Roldán desde el municipio de Campamento, de esta obra que ya avanza en un 20%.
2: Continúan avanzando las obras de reconstrucción y adecuación del relleno sanitario de Campamento, un proyecto que busca mejorar el manejo y la disposición final de los residuos sólidos bajo las condiciones técnicas y ambientales requeridas. Para conocer de primera mano cómo avanzan los trabajos, qué se ha realizado hasta el momento y qué se espera para la culminación del proyecto, hablamos con Carlos Andrés Guzmán, funcionario del UMATE del municipio de Campamento.
3: El proyecto del relleno sanitario consiste en la reapertura del vaso 1 del relleno que está licenciado por Corantioquia. La idea es que los residuos sólidos del municipio no se depositen en la pradera, sino en el municipio de Campamento, para mejorar las condiciones económicas y de prestación de la empresa o la Dirección de Servicios Públicos. Estamos en un 20% aproximadamente en obras preliminares de escapote y de excavación, y las obras preliminares de cerramientos y caseta, pues, de para guardar los materiales del proyecto. La inversión total es de 1.023 millones aproximadamente, un 81% es aportado por la Corporación Autónoma Regional del Centro de Antioquia, Corantioquia, un 19% por el municipio de Campamento. La empresa de desarrollo territorial de Yarumal y el norte de Antioquia es la encargada de ejecutar las obras de intervención. La idea de este proyecto es mejorar las condiciones de aseo del municipio de Campamento. También se va a hacer una planta de tratamiento de lixiviados para descontaminación de la parte cuando llueven en los residuos sólidos. Es una gran obra ambiental para el municipio.
2: La reconstrucción del relleno sanitario no solo representa una mejora para la infraestructura, sino también una oportunidad para fortalecer el manejo de los residuos y contribuir al cuidado del medio ambiente. Por eso quisimos conocer la opinión de la comunidad y sus expectativas frente a los beneficios que traerá este proyecto para el municipio.
4: Mi nombre es Lizdey Hernández, soy habitante del municipio de Campamento. Yo no tenía conocimiento de este proyecto, pero me da mucha alegría de que hayan tenido en cuenta Campamento, ya que Campamento es de bajos recursos y este proyecto beneficiaría a todo un municipio. Considero que esta obra beneficia mucho a Campamento, si bien acá los residuos se manejan bien, pero es muy importante tener un relleno sanitario propio. Es muy importante, ya que así sería más fácil tener todo bien adecuado y un municipio más limpio, teniendo en cuenta que eso traería un beneficio para el medio ambiente.
2: Uno de los interrogantes que también existe entre la comunidad está relacionado con la inversión que se realiza en este proyecto y el impacto que podría traer posteriormente en el costo del servicio de aseo. Por esta razón, consultamos con Pedro Muñoz, director de Servicios Públicos de la Administración Municipal.
5: Los usuarios no tendrán ningún incremento en su factura por estas obras, ya que es una obra que se realiza exclusivamente con recursos de Corantioquia y el municipio de Campamento. Para el tema de las tarifas de aseo, es la CRA, la Comisión de Regulación de Agua Potable y Saneamiento Básico, la que regula, la que pone la regla, la que define la regla, los topes, los costos y los marcos tarifarios generales que se aplican en todo el país. Entonces, nosotros como municipio estamos atentos al nuevo marco tarifario que se implementará en todo el país el próximo año. Pero respecto a estas obras, ningún usuario de servicio de aseo tendrá ningún incremento.
2: Además de conocer la inversión y los trabajos realizados, es importante saber cuál será el impacto ambiental de esa intervención y qué medidas se están implementando para garantizar un manejo adecuado de los residuos.
3: La idea es que tenga todos los filtros y todas las geomembranas que por ley deben tener unos rellenos sanitarios. El anterior vaso no tenía todas estas obras y también tiene una planta de tratamiento de lixiviados para la descontaminación de las aguas residuales que caen del relleno sanitario. Las medidas para garantizar el adecuado disposición final de residuos sólidos en el municipio es llevar a cabo, pues, la implementación del PEGIRS, del Plan de Gestión Integral de Residuos Sólidos. La idea es que la gente se pare mejor en la fuente, para que lleguen menos residuos ordinarios a los sitios de disposición final, que en el caso nuestro es en la pradera, pero en un futuro, iniciando el otro año, va a ser en el relleno sanitario del municipio de Campamento, ubicado en la vereda Los Ranchos.
2: La reconstrucción del relleno sanitario representa una obra fundamental para el municipio, no solamente por la necesidad de contar con un espacio adecuado para la disposición final de los residuos, sino también por el compromiso con el cuidado del medio ambiente y la salud pública. En sintonía con el norte, desde la emisora Campamento Estéreo, informó Santiago Roldán.
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1: Y en Noticias del Altiplano Norte tenemos información que nos llega desde el municipio de Don Matías, porque durante estos días se ha estado desarrollando las Olimpiadas Empresariales, un evento que ha convocado a más de 40 empresas, 48 en específico, y 700 deportistas que hacen parte de todas estas justas deportivas. Pero para hablar sobre eso, nos conectamos de nuevo con Freddy Sepúlveda, de La Voz de Don Matías. Freddy, muy buena tarde. ¿Cómo van esas Olimpiadas Empresariales allí en Don Matías?
8: Saludo de nuevo para todos ustedes. Sí, van estas Olimpiadas muy movidas. Les cuento que los diferentes encuentros deportivos se realizan en las horas de la noche y eso hace que los escenarios deportivos estén muy, muy aglomerados. Es decir, mucha gente participando también.
1: Bueno, parece que tenemos problemas de conexión con Freddy. Desde Don Matías, nos vamos entonces con este informe completo, un evento que se viene desarrollando desde el año 1996 y que convoca a todos los sectores empresariales de esta localidad del norte de Antioquia.
9: La industria de la confección es el primer renglón económico del municipio de Don Matías y es el personal de las fábricas de confecciones los que más participan en las Olimpiadas Deportivas y Empresariales, certamen deportivo que comenzó el pasado sábado. La fábrica de confecciones Santi Jeans es una de las tantas empresas participantes. Al respecto nos habla su administrador Santiago Muñetón.
10: Bueno, principalmente fueron ellos mismos los que quisieron participar. Ellos mismos me dijeron a mí para que los metiera pues en las Olimpiadas, porque es un espacio donde se liberan más un poco de esa carga del trabajo. De estar todo el día sentados en una máquina, de estar muy pendientes de que todo salga bien. Entonces es un espacio que los motiva a desestresarse de esa rutina.
9: Por su parte, el confeccionista Libardo Yepes nos dijo que aunque su empresa no está participando, las jornadas deportivas son muy importantes para el sector productivo.
11: La verdad no estoy participando, porque hay varios motivos. La primera, pues la empresa mía tiene muy poco personal. Y segundo, la inestabilidad también del personal no permite uno conformar grupos estables que le den a uno la posibilidad de hacer parte de estas Olimpiadas Empresariales.
9: Las Olimpiadas Empresariales en Don Matías se iniciaron en el año 1996. Duvernay Pineda, coordinador de deportes del municipio, manifestó que en el certamen deportivo no solo participan las empresas de confección.
12: Ya ajustamos 25 ediciones de las Olimpiadas. Este mes irán hasta el 3 de octubre, el domingo donde inician las fiestas en nuestro municipio. Contentos y motivados por la participación de las empresas, son 48 empresas, estamos hablando casi de entre 700 y 750 participantes, tanto hombres como mujeres. Empresas de todos los gremios, instituciones, clubes, agremiaciones. Estamos muy contentos con la participación.
9: De las disciplinas deportivas que se tienen, también nos habló.
12: El día domingo se comenzó con fútbol 5, fútbol 7. Recordemos que hay deportes que son muy recreativos también, tanto competitivo como recreativo. Tenemos fútbol A competitivo, fútbol B recreativo, 5A competitivo, 5B. Fútbol 5B recreativo, también tenemos baloncesto, tenemos voleibol, tenemos futsala, tenemos 8 equipos en futsala femenino y es una motivación.
9: A propósito, hablamos con algunos participantes y esto nos dijeron.
13: Mi nombre es Andrés Márquez, trabajo en la empresa Prointex. Participo en lo que es futsala, fútbol 5 y fútbol 7. La motivación es como trabajo en equipo, como desempeñarse lo que es en el fútbol, el talento que cada persona tiene y, bueno, hacerse reconocer un poco nacional o internacionalmente.
14: Mi nombre es Diana Morales, de la empresa Santillín, y operaria de dos agujas. Voy a participar en voleibol y micro. Me gusta mucho, ya que es un espacio para recrearnos, para divertirnos, para salir del confort, y se siente más el compañerismo, ya que estamos en un espacio donde es la alegría.
15: Buenas, mi nombre es José David Pertura, cargo, soy auxiliar de muestra acá de la lavandería Proites. La motivación no solamente mía, sino del equipo, como de los empleados acá de la empresa, fue para, integrarnos más como compañero, ya que la empresa maneja dos horarios, entonces para integrarnos más, para conocernos más y compartir más con uno con otros.
9: De acuerdo con Diana Franco, auxiliar en el sistema de seguridad y salud en el trabajo, los beneficios que les trae a los empleados estas jornadas deportivas son muchos.
14: Muchísimos, es algo demasiado importante, por lo cual incluso desde la administración intentamos fomentar mucho como que los colaboradores participen siempre de todo esto, por la movilidad, por el tema de salud, por también obviamente compartir espacios diferentes. Llegan a un espacio donde obviamente a través del deporte encuentran risas, compañerismos, hacen cosas diferentes.
9: En sintonía con el norte antioqueño, John Freddy Sepúlveda Betancourt, desde La Voz de Don Matías.
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0: Muchas gracias a John Freddy por este informe de las Olimpiadas de la confección allá en el municipio de Don Matías. Y nosotros ahora vamos con información también para la región que tiene que ver con el tema ambiental, porque Corantioquia tiene abierta una convocatoria para restauración ambiental y fortalecimiento de acueductos en 80 municipios.
1: Así es, esto hace parte de una convocatoria que se desarrolla en toda la jurisdicción para apoyar las acciones de restauración ambiental y fortalecer los sistemas de acueductos rurales y comunitarios.
0: La convocatoria contempla dos líneas: la restauración de 69 hectáreas con especies nativas, la instalación de unos 6.000 metros de cercas y además el fortalecimiento de 32 sistemas de acueducto que recibirán kits técnicos, señalización y también capacitación.
1: Pues la iniciativa busca contribuir a la protección de las fuentes de agua, la recuperación de suelos degradados y también el fortalecimiento de la gestión comunitaria con el recurso hídrico.
0: Bueno, mucha atención porque las postulaciones están abiertas hasta este 25 de agosto y los resultados serán publicados el 11 de septiembre.
16: Desde Corantioquia tenemos una invitación importante para ustedes. Invitamos a las administraciones municipales, propietarios de predios, organizaciones comunitarias, juntas de acción comunal, juntas administradoras de acueducto y otros actores estratégicos a postular sus predios o sus sistemas de acueducto comunitario para participar y desarrollar acciones en restauración activa o pasiva y el fortalecimiento de sus sistemas de acueductos. Estas organizaciones pueden enviar su postulación hasta el 25 de agosto siguiendo los lineamientos y requisitos publicados en nuestra página web.
0: Bueno, pues a veces los sistemas de acueductos veredales no tienen suficientes recursos para implementar acciones de protección de las microcuencas. Uh-huh. Esa es una buena oportunidad. Aquí, a través de estas convocatorias, se puede acceder a recursos que faltan mucho en los sistemas de acueducto. Por aquí repetimos entonces el teléfono para que los interesados se comuniquen y pidan más información. El 321-771-7645. Recuerden, convocatoria habilitada solo hasta el 25 de agosto.
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1: Ya son las 12 y 59 minutos de la tarde, nos vamos hacia el municipio de Santa Rosa de Osos, porque allí, a través de una propuesta, a través de murales urbanos, pues se realza la historia del arte de esta localidad.
0: Así es, en Santa Rosa últimamente las paredes cuentan historias. Las calles de este municipio empiezan a embellecer con murales que representan los mitos, las leyendas, la vida campesina, la vocación ganadera, pero también personajes históricos técnicos muy sobresalientes también en el ámbito de la cultura que tenemos en Santa Rosa.
1: Pues, ¿de qué se trata esta iniciativa? Saludamos en este momento a Milton Arbeláez, que está en el municipio de Santa Rosa y que ha hecho un recorrido por estos murales que ya están terminados. Milton, adelante, cuéntenos sobre esta iniciativa.
17: Compañeros, oyentes, televidentes, buenas tardes. Así es, a las 12:52 de la tarde yo los saludo desde Santa Rosa de Osos, acá en la meseta de este bello norte antioqueño. Es una estrategia liderada por la administración municipal, pero que está en manos de artistas santarrosanos, y como bien ustedes lo manifestaban, es resaltar, también mostrar esos mitos y leyendas que se han escuchado en este municipio, pero esa vida cotidiana, cómo empezó esos vecinos, cómo se compartían la leche en 1968, 1970, y luego pues conocer todos esos artistas santarrosanos, escritores, poetas y por supuesto músicos. Veamos entonces el siguiente informe de esta transformación urbanística que vive el municipio de Santa Rosa de Osos. Con mucho arte se ven por estos días las calles de Santa Rosa de Osos, murales que recrean sus mitos y leyendas, la vida campesina y algunos de los personajes más representativos de esta localidad.
18: Me parecen excelentes. Estos muchachos, Oscar, son unos artistas completos y yo creo que deben ser los próximos Nutaves para Santa Rosa. Excelentes, excelentes artistas.
19: Dividen en dos la historia urbanística de Santa Rosa. Porque antes teníamos un paisaje triste, cemento, y ellos han llenado de vida y de historia el paisaje de nuestro pueblo.
17: En estas obras también quedan plasmadas la idiosincrasia de Santa Rosa de Osos, su diario vivir, la vocación ganadera y diferentes elementos que hacen parte de la cultura. Un recorrido por las calles que invitan a detenerse y descubrir cada detalle.
20: Son murales en 3D que tienen un proceso de construcción desde con alambre, cemento, color, y está basado en lo que tiene que ver toda la cultura santarrosana, su mitología, el arte, sus frutos, sus pájaros, todo lo que tiene que ver con el pueblo como tal.
17: Hasta el momento, la intervención se concentra en la calle Real y en la calle del Palo, pero la intención es que el proyecto continúe creciendo, que se vinculen más artistas santarrosanos y que poco a poco las fachadas del municipio incorporen expresiones de arte y cultura.
21: Ahí lo que surja, eso que surge no es que nos lo estemos, comillas, inventando, no es nuestra pretensión, sino de cómo vamos interpretando la historia santarrosana y a partir de ahí elaborar procesos plásticos en los muros de estas dos vías principales.
17: Entre los murales también aparecen figuras como Porfirio Barbajacó, Marco Tobón Mejía y el padre Santiago Calle, personajes que desde diferentes ámbitos han dejado huella en la historia de este municipio, reconocido como la Atenas Cultural del Norte.
0: Bueno, y con estos... con estos murales, Santa Rosa hace honor precisamente a ese apelativo. Qué bueno que abramos espacio, Milton, para hablar de temas de la cultura, que tanto nos gusta y que no siempre tenemos espacio para hacerlo. Cuéntenos qué tal recibe la gente, el ciudadano común y corriente, digamos, esta transformación que se está haciendo en Santa Rosa a través del arte. ¿Cómo lo ve la gente?
17: Lo manifestaba Noemí con las buenas tardes, lo manifestaba precisamente un ciudadano que entrevistábamos. Hay un antes y hay un después de todo el urbanismo de Santa Rosa de Osos, de pasar de unas calles frías, de unas calles que no contaban mucha historia, a contar todo, hasta esos mitos y leyendas, un sacerdote, un padre sin cabeza y otros elementos que hemos vivido por allá en diferentes barrios. Entonces, de verdad que la gente también está muy contenta con esta intervención artística que se está realizando. Hay algo muy importante y es que se espera que el proyecto pues sea mucho más grande, que todas las fachadas de este municipio puedan contar también esas historias y que no solo sea este proyecto pues de la calle Real y la calle El Palo, sino que se vaya llegando a diferentes barrios. Como se manifestaba también ahorita en esta emisión, la idea es que el norte siga creciendo también en ese turismo responsable, en ese turismo que llegue muchos más personas de todo el departamento Colombia, inclusive extranjeros, y de esta forma también se ayuda pues también a atraer estas personas.
0: Milton, ¿quién decide qué historias se plasman en esos murales? ¿Qué personaje, qué mito, qué leyenda, qué costumbre? ¿Eso quién lo decide?
17: Son dos artistas santarrosanos, lo veíamos en la nota, los llaman aquí los Oscar, Oscar Obed y Oscar, entonces son ellos, Oscar Peña, son ellos los que deciden, son personas, son artistas que toda su vida se la han pasado, por supuesto, investigando, conociendo de lo que sucede con el arte en este municipio, y ellos han plasmado precisamente toda esa información, todo ese conocimiento, ellos son profesionales como tal, y van ahí entonces resaltando también entonces eso. Son ellos dos los que van mostrando entonces esa historia.
0: Pues ya habíamos ido a Santa Rosa y nos parecía muy lindo, pero vale verlo en imágenes también se ve mucho más y ratifica pues esta buena transformación que está teniendo el municipio. Gracias, Milton, y hasta una próxima oportunidad.
17: A ustedes en estudio, muy buenas tardes. Y
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1: Ya vamos llegando al final de Sintonía Norte, pero continuamos con información del altiplano norte de Antioquia y también que tiene que ver con el municipio de Santa Rosa de Osos, porque el alcalde de esta localidad, Bernardo Molina, pues fue elegido como el nuevo presidente de la asociación de la provincia Río Grande.
0: Así es, Andrés, pues el día de ayer, precisamente jueves, en el municipio de Belmira se llevó a cabo un encuentro más de las personas o de los representantes que hacen parte de la provincia del Río Grande, que es una de las figuras de planeación que tenemos activa en el norte de Antioquia. Uh-huh. Tenemos dos, la bioenergética del norte y esta, que es la provincia del Río Grande, en la que confluyen estos cinco municipios del altiplano. El alcalde de San Pedro de los Milagros, Danilo Álvarez Rodríguez, fue el primero en presidir esta provincia. Él tuvo a su cargo echarla a andar, que comenzara a caminar. Ya en este segundo año, pues fue elegido para este cargo el alcalde del municipio de Santa Rosa de Osos, Bernardo Molina Granda. Bueno, seguimos al tanto de lo que pase con esta figura de planeación de nuestra región. Seguimos al tanto de lo que pase con ellos. Por lo pronto, escuchemos lo que dijo el nuevo presidente de la provincia de Río Grande.
4: Bueno, mi nombre es Bernardo Molina, alcalde de Santa Rosa. Yo he tenido hoy la confianza de nuestros alcaldes amigos de San Pedro, de Elmira, Entre Ríos y Don Matías para dirigir por un año, el año que hoy empieza hasta el año 2027, la provincia de Río Grande. La provincia de Río Grande tiene muchos retos. Primero, es una zona prodigiosa la que tenemos, llena de agua, llena de leche y llena de gente buena, llena de religiosidad, de una fe inmensa, pero hay unos retos tremendos también. Nosotros tenemos mucha gente pobre y vulnerable. Segundo, nos falta industrializar todo lo que producimos. La papa no está industrializada, tomate y árbol tampoco. Tampoco está industrializado, por ejemplo, el cerdo. No tenemos dónde venderlo y el precio del cerdo se va al piso. Hay que buscar zonas para comercializar todos estos productos y segundo, para agregarle valor a cada uno de ellos. Eso es lo que estamos procurando. Y tercero, tener unas vías en buen estado, tener unos servicios públicos en buen estado, un sistema de salud y educación en buen estado. Tenemos una gran unidad de estos cinco municipios del norte cercano. Hay que aprovecharla. Primera vez yo creo que estamos tan unidos por encima y trascendiendo los criterios políticos y criterios de otra índole. Solamente nos une el bien común, nos une el progreso de la región y nos une este norte tan querido que tenemos.
1: Bueno, con esta información sobre el nuevo presidente de la provincia Río Grande, finalizamos esta emisión. qué bueno haber estado de nuevo contigo, Marina.
0: Qué rico volver a Sintonía Norte. Estuve unos días de descanso, pero aquí estoy de nuevo con esta tarea, con este gusto, que además es una responsabilidad resumir para ustedes las noticias de la región, cuando hoy tenemos acceso a tantos canales, a tantas noticias, a tantos contenidos. Es una enorme responsabilidad resumir para ustedes hechos de interés desde diferentes sectores para que ustedes sepan lo que está pasando en el norte de Antioquia. Es una manera, es un aporte a través del cual esta Asociación de Medios de Comunicación de la Región le aporta a la integración del territorio. Volvemos el próximo viernes.
1: Así es, nos encontramos el próximo viernes con otra emisión de las historias cercanas, Sintonía Norte. Y a ustedes muchísimas gracias, como siempre, por cumplir esta cita con nosotros.
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Enviados en la esperanza, avanzamos al encuentro con Cristo hasta ver a Cristo formado en ustedes. Hermanos, estamos en el mes de agosto. Agosto nos ofrece una oportunidad muy hermosa para reconocer el valor de nuestros adultos mayores, de nuestros abuelos, de esos hombres y mujeres que con sus manos, con sus sacrificios y con sus años de experiencia han ayudado a construir nuestras familias y nuestras comunidades. La palabra de Dios nos dice en el libro de los Proverbios: corona de los ancianos son sus nietos y orgullo de los hijos son sus padres. Qué hermoso es reconocer que nuestros mayores son una riqueza. Ellos tienen algo que no se aprende en los libros: la experiencia de la vida. Ellos conocen el valor del trabajo, conocen el sacrificio, conocen lo que significa madrugar, conocen lo que cuesta levantar una familia. Muchos de nuestros campesinos aprendieron desde niño a trabajar la tierra, a sembrar, a esperar la lluvia, a enfrentar el sol, a levantarse después de las dificultades y a confiar siempre en Dios. Por eso hoy quiero decirles a nuestros adultos mayores: gracias, gracias por lo que sembraron, gracias por sus consejos, gracias por sus sacrificios, gracias por las veces que trabajaron en el silencio para que nosotros pudiéramos tener mejor oportunidades. Gracias por enseñarnos que la vida no siempre es fácil, pero que siempre vale la pena seguir adelante. Y a los hijos y nietos quiero decirles algo: no esperemos a perder a nuestros mayores para valorar su presencia. Visitemos a nuestros padres, llamemos a nuestros abuelos, escuchemos sus historias, preguntémosles cómo era la vida cuando ellos eran jóvenes, abracémoslos, digámosles que los queremos, porque llegará un día en que ya no podremos escuchar aquella voz, recibir aquel consejo o sentir aquel abrazo. Y entonces entenderemos que muchas veces tuvimos un tesoro en casa y no supimos descubrirlo. Queridos amigos, también quiero que este mes nos ayude a valorar nuestras raíces. Somos hijos de una tierra campesina, somos gente trabajadora, somos gente que sabe luchar, somos gente que madruga, somos gente que siembra. Y quien siembra sabe algo muy importante: no todo fruto llega inmediatamente. Hay que esperar, hay que cuidar, hay que perseverar. Y así también es la vida. Hay momentos en que parece que nada está dando fruto, pero Dios sigue trabajando silenciosamente. Por eso, en este mes de agosto, pidámosle al Señor que nos enseñe a valorar lo que tenemos, a respetar a nuestros mayores, a amar nuestras raíces y agradecer la historia que Dios ha escrito en nuestras familias. Y si todavía tiene a tu padre, a tu madre, a tu abuelo, a tu abuela, no dejes pasar este día sin decirles: gracias por mi vida, gracias por todo lo que hiciste por mí, te quiero. Que Nuestra Señora del Rosario bendiga a nuestras familias, que Dios bendiga a nuestros adultos mayores, que bendiga a nuestros campesinos, a nuestros trabajadores, a nuestros niños y jóvenes, y que nunca olvidemos de dónde venimos, porque quien conoce sus raíces puede crecer con más fuerza hacia el futuro. Soy el padre José Luis Sánchez Castillo y hoy quiero dejarte una frase para llenar el corazón: nuestros mayores son las raíces de nuestra historia. Cuidarlos, escucharlos y amarlos es una manera de agradecerle a Dios por la vida. Que Dios los bendiga y los acompañe siempre. En el nombre del Padre, y del Hijo, y del Espíritu Santo. Amén.

Marcamos el tiempo. Ya en Colombia tenemos la 1 de la tarde, 17 minutos. Una 17 minutos. Buena tarde. Estamos de viernes, fin de semana, con la 975 FM. Como te recuerdo, May González, canción de la autoría de Ramón Callejas Barbarán, en este viernes, fin de semana. Solo éxitos en la frecuencia 97.5. Fin de semana.

0: Marcamos la 1:20.
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0: Seguimos disfrutando la tarde del viernes, fin de semana sabroso con la 975 FM. ¿Usted quiere escuchar alguna canción? Pues claro, con mucho gusto. Aquí estamos para complacerles a través del 321-746-5030, que es la línea. Disponible para todos ustedes, los oyentes de la 975 FM. ¿No, Merco?
2: Alegría.
0: 1:20, así que continuamos con ustedes, los oyentes, en esta tarde maravillosa de viernes.

0: Marcamos el tiempo a la 1:28 p.m, 1:28 p.m. en la frecuencia 97.5. Aquí estamos con la buena música y con los buenos éxitos de la radio de impacto.
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0: Señores, seguimos disfrutando los éxitos a esta hora de la tarde, 1:29, 1:29 en Campamento Estéreo 97.5. Somos la radio de impacto regional y estamos disfrutando con ustedes los buenos éxitos, las buenas canciones a través de la frecuencia 97.5. La radio de impacto regional, solo buenos éxitos a esta hora en la frecuencia 97.5 del FM. Tenemos ya la 1:29, 1:29 en Campamento Estéreo, la radio de los éxitos. Llega Rubiel Urrea con Los Cuyitos, Amor de mi vida. Esta canción ya la pueden buscar ustedes en las diferentes plataformas, YouTube, al igual que la canción No Me Duele. Buscan ahí estas canciones para que vean los videos que están buenísimos. Amor de mi vida, Rubiel Urrea y Los Cuyitos. Ya en plataformas digitales para que busquen los videos.
2: Da, por favor.
0: Y también la canción No Me Duele. En Colombia, a la 1:30 p.m, 1:30 en la 975 FM. Estamos de viernes, fin de semana.
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1: Marcamos ya la 1:49, 1:49 en Campamento Estéreo. Vamos a ponerle más ambiente a esta tarde sabrosa de viernes, fin de semana con la 975 FM.

A una 54 minutos en la canción Te Amé. Así seguimos disfrutando de más música, de más canciones en la frecuencia 97.5 de Componente Estéreo. Ahora, ¿quién? Marc Anthony.

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1: Señores, comenzamos otra hora más de música a través de la 975 FM Campamento Estéreo. Estamos de fin de semana. Wilfrido Vargas, volveré a las 2 de la tarde. Buena tarde.

0: 2:20.
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0: 2:48.
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7: Bienvenidos, hermanos, a celebrar la Santa Misa. En el nombre del Padre y del Hijo y del Espíritu Santo, el Señor que nos ama esté con todos ustedes. En la diócesis nos piden que oremos hoy en su día por los catequistas. La Santa Misa la ofrecemos por el eterno descanso de Teresita Mesa Gil, intención de Hilda Restrepo. También celebramos la Santa Misa por el eterno descanso de Edison Agudelo Monsalve, intención de la familia Agudelo Gil, y por el eterno descanso de Berta Inés Luján Zapata, intención de la familia Gómez Luján. Concédele, Señor, el descanso eterno. En un momento de silencio, pidamos perdón por nuestros pecados. Yo confieso ante Dios Todopoderoso y ante ustedes, hermanos, que he pecado mucho de pensamiento, palabra, obra y omisión. Por mi culpa, por mi gran culpa. Por eso ruego a Santa María, siempre Virgen, a los ángeles y a los santos, y a ustedes, hermanos, que intercedan por mí ante Dios nuestro Señor. El Señor, que es rico en misericordia, nos perdone los pecados y nos lleve a la vida eterna. Señor, ten piedad. Cristo, ten piedad. Señor, ten piedad. Oremos. Oh Dios, que para defender la fe católica e instaurar todas las cosas en Cristo, colmaste al Papa San Pío X de sabiduría divina y fortaleza apostólica, concédenos por tu bondad que, siguiendo su ejemplo y su doctrina, podamos alcanzar la vida eterna. Te lo pedimos por nuestro Señor Jesucristo, tu Hijo, que vive y reina contigo en la unidad del Espíritu Santo y es Dios por los siglos de los siglos. Escuchemos la palabra de Dios.
8: Lectura de la profecía de Ezequiel. En aquellos días la mano del Señor se posó sobre mí. El Señor me sacó en espíritu y me colocó en medio de un valle todo lleno de huesos. Me hizo dar vueltas y vueltas en torno a ellos. Eran muchísimos en el valle y estaban completamente secos. Me preguntó: Hijo de hombre, ¿puede revivir estos huesos? Yo respondí: Señor Dios mío, tú lo sabes. Él me dijo: Tienes que pronunciar un oráculo sobre estos huesos y dile: Huesos secos, escuchen la palabra del Señor. Esto dice el Señor Dios a estos huesos: Yo mismo infundiré espíritu sobre ustedes y vivirán. Pondré sobre ustedes los tendones, haré crecer la carne, extenderé sobre ella la piel. Les infundiré espíritu y vivirán, y comprenderán que yo soy el Señor. Yo profeticé como me había ordenado, y mientras hablaba se oyó un ruido y los huesos se unieron entre sí. Vi sobre ellos los tendones, la carne había crecido y la piel le recubría, pero no tenían espíritu. Entonces me dijo: Conjura al espíritu, conjúralo, hijo de hombre, y di al espíritu: Esto dice el Señor Dios. Ven de los cuatro vientos, Espíritu, y sobra y sopla sobre estos muertos para que vivan. Yo profeticé como me había ordenado. Vino sobre ellos el Espíritu y revivieron y se pusieron en pie. Era una multitud innumerable. Y me dijo, Hijo de hombre, estos huesos son la entera casa de Israel, que dice, se han secado nuestros huesos, se ha desvanecido nuestra esperanza, ha perecido, estamos perdidos. Por eso profetiza y diles, esto dice el Señor Dios, yo mismo abriré sus sepulcros y los sacaré de ellos, pueblo mío, y los llevaré a la tierra de Israel. Y cuando abra sus sepulcros y los saque de ellos, pueblo mío, comprenderán que soy el Señor. Pondré mi espíritu en ustedes y vivirán. Los estableceré en su tierra y comprenderán que yo, el Señor, lo digo y lo hago. Oráculo del Señor. Palabra de Dios.
2: Den gracias al Señor porque es eterna su misericordia. Que lo confiesen los redimidos por el Señor, los que Él rescató de la mano del enemigo, los que reunió de todos los países, oriente y occidente, norte y sur.
6: Den gracias al Señor porque es eterna su misericordia.
2: Erraban por un desierto solitario, no encontraban el camino de ciudad habitada, pasaban hambre y sed, se les iba agotando la vida. Pero gritaron al Señor en su angustia y los arrancó de la tribulación. Los guió por un camino derecho para que llegaran a una ciudad habitada.
6: Den gracias al Señor porque es eterna su misericordia.
2: Den gracias al Señor por su misericordia, por las maravillas que hace con los hombres. Calmó el ansia de los sedientos y a los hambrientos los colmó de bienes.
6: Den gracias al Señor. Su misericordia.

El Señor esté con ustedes. Lectura del Santo Evangelio según San Mateo. En aquel tiempo los fariseos, al oír que Jesús había hecho callar a los saduceos, se reunieron en un lugar y uno de ellos, un doctor de la ley, le preguntó para ponerlo a prueba: Maestro, ¿cuál es el mandamiento principal de la ley? Él le dijo: Amarás al Señor tu Dios con todo tu corazón, con toda tu alma y con toda tu mente. Este mandamiento es el principal y primero. El segundo es semejante a él: Amarás a tu prójimo como a ti mismo. Estos dos mandamientos, en ellos se sostienen toda la ley y los profetas. Palabra del Señor. En la primera lectura de hoy escuchamos cómo Dios le pregunta al profeta si unos huesos secos podían revivir. Él le respondió: Señor Dios mío, solo tú lo sabes. Y entonces dijo el Señor: Profetiza que sobre estos huesos secos va a venir la palabra del Señor. Extenderé sobre ellos piel, infundiré mi espíritu y vivirán. Esta semana hablaban de un agua pura que purificaría de inmundicias e idolatrías y que volvería el corazón de piedra en un corazón de carne por medio de esa agua. Hoy ya no está hablando solo del agua, sino también del espíritu. Les infundiré mi espíritu y ellos vivirán y comprenderán que yo soy el Señor. Ese espíritu, perdón, esos huesos secos representan la humanidad cargada de pecado, que parecemos no unos seres vivos, sino seres cadavéricos, seres muertos. De este texto toman algunos para decir que la cremación no se puede, que porque al final Dios va a venir y nos va a resucitar, y entonces si nos creman, pues entonces ¿de dónde vamos a tomar cuerpo? Y recordemos que la resurrección final no tiene que ver ya con la parte carnal, con la parte física, con la parte material, sino que será una resurrección para la vida eterna, para el cielo, para estar con Dios. Esto es simplemente un significado de que muchos de nosotros podemos parecer esos huesos secos, que nos falta la presencia del Espíritu de Dios en nuestra vida, y por eso estamos así, resecos, por eso estamos así, lejos del Señor. Pidámosle a Dios que venga pues a nuestras vidas y que todo lo que hay seco en nosotros, estéril, de manera especial nuestra vida espiritual, pues entonces se revitalice, y eso se logra a partir de la presencia de su Santo Espíritu en uno. Que el Espíritu Santo venga a nosotros, el Espíritu de Dios, y podamos vivir. Yo no sé si ustedes se han visto o han visto películas de zombies. Los zombies son pues unos muertos como vivos, ¿sí?, que están buscando a la gente para matarlos y asustan a la gente. Así a veces podemos parecer muchos de nosotros como unos zombies, vivos pero muertos, ¿sí?, muertos en el espíritu. Que Dios entonces venga y nos revitalice. En el Evangelio hoy le hacen una pregunta a Jesús: ¿cuál es el mandamiento más importante? Jesús responde: amarás a Dios y amarás al prójimo. Estos dos mandamientos se equiparan. De hecho, va a decir San Juan: quien dice que ama a Dios pero odia a su hermano, la verdad no está en él, es un mentiroso. Yo sé que si a la mayoría de nosotros nos preguntaran: ¿usted ama a Dios?, uno de una responde sin titubear: claro, sobre todas las cosas, para mí Diosito es lo principal. Y entonces dice uno: ¿y a fulano de tal? Ah, no, yo con ese sí no me volví a hablar. Yo lo odio, yo tengo un resentimiento, yo tengo un... ¿sí? A veces decimos que amamos a Dios,
pero no amamos a los hermanos. Y entonces recordemos que el amor a Dios se concretiza en el amor al hermano. Que Dios nos dé esa gracia de amar mucho a los hermanos y en los hermanos amarlo a Él. Uno va a decir, padre, y una persona que no lo quiere a uno o que le ha hecho daño, ¿cómo uno podría amarlo? Pues sabiendo que esa persona es dañina. Hay personas en la vida incluso que uno tiene que hacerlas a un ladito. No habla mal de ellas, no trata mal a esa persona, no le desea el mal, pero tampoco la carga, tampoco la carga. El perdón tampoco significa que uno tenga que cargar a otra persona, sino que hay personas de las que uno debe tomar cierta distancia. Y si esa persona en algún momento llegara a necesitar algo de uno, pues obligatoriamente uno tiene que prestarle un servicio. Así de repente esa persona se haya manejado mal con uno. Porque en la concreción de este evangelio está lo que dice el Señor: si te pegan en una mejilla, ponga la otra. Si te invitan a caminar una milla, camina dos. Si te piden el manto, entrega también la capa. Es decir, a la persona que le haya hecho algún daño a uno, nosotros tenemos primero la invitación de parte del Señor a perdonarlo. Y segundo, a que si Él necesita de nosotros, pues nosotros tenemos también que ayudarlo. Y saber que el Señor se nos presenta en el hermano. Lo del juicio final que está en Mateo 25. Venid benditos de mi Padre, porque tuve hambre, porque estuve enfermo, porque estuve en la cárcel, porque tuve una necesidad y ustedes me ayudaron. Ellos preguntan, Señor, ¿y cuándo? Y Él responde, cada que lo hicieron con uno de estos mis hermanos, conmigo lo hicieron. El Señor no se nos va a presentar a nosotros en cosas extraordinarias, sino en el diario vivir, en el acontecer de cada día. Miremos en el otro a Dios, miremos en el otro a nuestro Señor, y que entonces para amarlo a Él sepamos que tenemos la obligación de amar al que está a nuestro lado. Amén. Amar es entregarse, olvidándose de sí.

amar. Oren, queridos hermanos, para que este santo sacrificio de la Eucaristía sea agradable a Dios Padre Todopoderoso. Acepta, complacido Señor, nuestras ofrendas y concédenos que, dóciles a las enseñanzas del Papa San Pío X, patrono de los catequistas, celebremos con dignidad estos divinos misterios y recibamos con espíritu de fe lo que ellos nos enseñan. Por Jesucristo nuestro Señor, el Señor esté con ustedes. Levantemos el corazón. Demos gracias al Señor nuestro Dios. Te damos gracias, Señor. Tú nos has creado para que vivamos para ti y para que nos amemos fraternalmente los unos a los otros. Tú quieres que nos miremos y que dialoguemos como hermanos, de manera que podamos compartir las cosas buenas y también las cosas difíciles. Por eso nos unimos a los ángeles y arcángeles y con ellos te cantamos.

y con razón te alaban las criaturas. Por eso te pedimos que derrames la fuerza del Espíritu Santo sobre estas ofrendas de pan y de vino, para que se conviertan en el cuerpo y en la sangre de Jesucristo el Señor. Él, antes de morir, sentado a la mesa con los discípulos, tomó pan. Después de dar gracias, lo partió y lo dio a los discípulos, diciendo: tomen y coman todos de él, porque esto es mi cuerpo que será entregado por ustedes. Terminada la cena, el Señor tomó la copa llena de vino y después de dar gracias se la pasó a los discípulos diciendo: tomen y beban todos de él, porque este es el cáliz de mi sangre, sangre de la alianza nueva y eterna, que será derramada por ustedes y por muchos para el perdón de los pecados. Y les dijo: hagan esto en conmemoración mía. Este es el sacramento de nuestra fe. Por eso, Padre, te ofrecemos este santo sacrificio que es el memorial de nuestra salvación. Te pedimos por la Iglesia que está extendida por la tierra. Bendice al Papa León, a nuestro obispo Luis Albeiro, a los pastores que cuidamos tu pueblo y lleva a tu Iglesia a la perfección por medio del amor. Acuérdate de Teresita Mesa Gil y de Edison Agudelo Monsalve y Berta Inés Luján Zapata, a quienes llamaste de este mundo a tu presencia. Admítelos a contemplar tu santo rostro. Bendice a Hilda Restrepo, a la familia Agudelo Gil y a la familia Gómez Luján, que mandan ofrecer esta santa misa. Ten misericordia de todos nosotros, y así con María, con San José, con San Pío X, el Padre Marianito, y en comunión con todos los santos, te alabaremos y te glorificaremos por Cristo Señor nuestro. Por Cristo, con Él y en Él, a ti Dios Padre omnipotente, en la unidad del Espíritu Santo, todo honor y toda gloria por los siglos de los siglos. Recémosle a nuestro Padre como Jesús nos enseñó. Padre nuestro que estás en el cielo, santificado sea tu nombre. Venga a nosotros tu reino. Hágase tu voluntad en la tierra como en el cielo. Danos hoy nuestro pan de cada día. Perdona nuestras ofensas como también nosotros perdonamos a los que nos ofenden. No nos dejes caer en la tentación y líbranos del mal. Líbranos de todos los males, Señor. Concédenos la paz en nuestros días, para que, ayudados por tu misericordia, vivamos siempre libres de pecado y protegidos de toda perturbación, mientras esperamos la gloriosa venida de nuestro Salvador Jesucristo. Señor Jesucristo, que dijiste a los apóstoles: la paz les dejo, mi paz les doy, no tengas en cuenta nuestros pecados, sino la fe de tu Iglesia. Conforme a tu palabra, concédele la paz y la unidad. Tú que vives y reinas por los siglos de los siglos, la paz del Señor esté con ustedes. Dense la paz.

Queridos hermanos, Él es Jesús Eucaristía, el Cordero de Dios que quita el pecado del mundo. Dichosos los invitados a la cena del Señor. Bueno.

0: Démosle gracias infinitas al Señor por tantas bondades que Él nos regala, en especial este día de vida. Es una gran maravilla poder estar vivos y con salud. Démosle gracias a Dios por esta santa misa que Él nos permitió celebrar. Démosle gracias por su palabra. Y démosle gracias porque Él, por medio de su Santo Espíritu, cuando parecemos esos huesos secos, nos revive, nos revitaliza y nos hace unas personas nuevas. Démosle gracias a Dios por esta santa misa. Digámosle, por todo, gracias, Señor.
1: Por todo, gracias, Señor.
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Oremos. Al celebrar la fiesta de San Pío X, te rogamos, Señor Dios nuestro, que por la eficacia de esta Eucaristía seamos constantes en la fe y vivamos concordes en tu amor. Por Jesucristo nuestro Señor, concédele, Señor, el descanso eterno. Teresita Mesa Gil, Edison Agudelo Monsalve, Berta Inés Luján Zapata y todos los difuntos, por la misericordia de Dios, descansen en paz. El Señor bendiga a Hilda Restrepo, a la familia Agudelo Gil y a la familia Gómez Luján, que mandaron ofrecer esta santa misa. Nos bendiga a nosotros, que fuimos quienes la celebramos. Aprovechar antes de la bendición para darle una gratitud muy especial a los catequistas de nuestra parroquia hoy en su día. Que por intercesión de San Pío X, el Señor los bendiga, los cuide y los proteja. Gracias por formar nuestros niños en la fe y en la vida parroquial, en la vida espiritual, en la vida eclesial. Gracias por el trabajo desinteresado, los catequistas del pueblo, los catequistas de las veredas. Que mi Dios les siga dando esa capacidad de seguir ayudando a los sacerdotes de la parroquia a formar los niños. La formación la deben dar los papás, pero los catequistas ayudan a pulir, ayudan en esa formación. Que Dios les pague, que Dios los bendiga, gracias por lo que hacen y que San Pío X interceda por ustedes. El Señor esté con ustedes. La bendición de Dios Todopoderoso, Padre, Hijo y Espíritu Santo, descienda sobre nosotros y nos acompañe siempre. En el nombre del Señor, se pueden ir en paz. Bonita tarde, Dios y la Virgen los acompañen. Como todos los viernes, los invitamos a los que quieran al rezo de la coronilla de la Divina Misericordia, encomendándonos al amor y a la misericordia de Dios.

0: Creo en Dios Padre Todopoderoso, Creador del cielo y de la tierra. Creo en Jesucristo, su único Hijo, nuestro Señor, que fue concebido por obra y gracia del Espíritu Santo. Nació de Santa María la Virgen, padeció bajo el poder de Poncio Pilato, fue crucificado, muerto y sepultado, descendió a los infiernos, al tercer día resucitó de entre los muertos. Está sentado a la derecha de Dios Padre Todopoderoso. A los vivos y a los muertos, creo en el Espíritu Santo, la Santa Iglesia Católica, la comunión de los santos, el perdón de los pecados, la resurrección de la carne y la vida eterna. Amén. Padre eterno, te ofrezco el cuerpo, la sangre,
1: el alma y la divinidad de tu amadísimo Hijo, nuestro Señor Jesucristo, como propiciación de nuestros pecados y los pecados del mundo entero, por su dolorosa pasión. Por su dolorosa pasión. Por su dolorosa pasión. Por su dolorosa pasión. Por su dolorosa pasión. Por su dolorosa pasión. Por su dolorosa pasión. Por su dolorosa pasión. Por su dolorosa pasión. Gloria al Padre, y al Hijo, y al Espíritu Santo. Amén.
2: El segundo misterio doloroso es la flagelación del Señor Jesucristo. Padre, yo te ofrezco el cuerpo, la sangre, el alma, la divinidad de tu amadísimo Hijo, como Señor Jesucristo y Dios del mundo entero, por su dolorosa pasión. Por su dolorosa pasión. Por su dolorosa pasión. Por su dolorosa pasión. Por su dolorosa pasión. Por su dolorosa pasión. Por su dolorosa pasión. Por su dolorosa pasión. Por su dolorosa pasión. Por su dolorosa pasión. Por su dolorosa pasión. Por su dolorosa pasión. Gloria al Padre, y al Hijo, y al Espíritu Santo.
0: Todos, Padre eterno, te ofrezco el cuerpo, la sangre, el alma y la divinidad
1: de tu amadísimo Hijo, nuestro Señor Jesucristo, como propiciación de todos nuestros pecados y los pecados del mundo entero, por su dolorosa pasión.
3: Ten misericordia de nosotros y del mundo entero.
1: Por su dolorosa pasión. Por su dolorosa pasión. Por su dolorosa pasión. Por su dolorosa pasión. Por su dolorosa pasión. Por su dolorosa pasión. Por su dolorosa pasión.

0: nosotros y del mundo entero.
1: Por su dolorosa pasión.
0: Ten misericordia de nosotros y del mundo entero.
1: Por su dolorosa pasión.
0: Ten misericordia de nosotros y del mundo entero.
1: Por su dolorosa pasión.
0: Ten misericordia de nosotros y del mundo entero.
1: Por su dolorosa pasión.
0: Ten misericordia de nosotros y del mundo entero.
1: Por su dolorosa pasión.
0: Ten misericordia de nosotros y del mundo entero.
1: Por su dolorosa pasión.
0: Ten misericordia de nosotros y del mundo entero.
1: Por su dolorosa pasión.
0: Ten misericordia de nosotros y del mundo entero.
1: Por su dolorosa pasión.
0: Ten misericordia de nosotros y del mundo entero.
1: Gloria al Padre, al Hijo y al Espíritu Santo.
2: Como era en el principio, ahora y siempre, por los siglos de los siglos. Amén.
3: Padre eterno, yo te ofrezco el cuerpo, la sangre, el alma y la divinidad de tu amadísimo Hijo, nuestro Señor Jesucristo, como propiciación de nuestros pecados y los pecados del mundo entero, por su dolorosa pasión. Por su dolorosa pasión. Por su dolorosa pasión. Por su dolorosa pasión. Por su dolorosa pasión. Por su dolorosa pasión. Por su dolorosa pasión. Por su dolorosa pasión. Por su dolorosa pasión. Por su dolorosa pasión. Gloria al Padre, al Hijo y al Espíritu Santo.
2: Como era en el principio, ahora y siempre, por los siglos de los siglos. Amén. Santo Dios, Santo fuerte, Santo inmortal, ten misericordia de nosotros y del mundo entero. Santo Dios, Santo fuerte, Santo inmortal, ten misericordia de nosotros y del mundo entero. Santo Dios, Santo fuerte, Santo inmortal, ten misericordia de nosotros y del mundo entero.
4: Oh sangre y agua que brotaron del corazón de Jesús como una fuente de misericordia para nosotros, en ti confío.
2: Sagrado corazón de Jesús, Sagrado corazón de Jesús, Sagrado corazón de Jesús, Jesús manso y humilde de corazón, Jesús manso y humilde de corazón. Bonita tarde, Dios y la Virgen los acompañen. Muchas gracias.
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0: 3:53. 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

Enviados en la esperanza, avanzamos al encuentro con Cristo hasta ver a Cristo formado en ustedes. Hermanos, estamos en el mes de agosto. Agosto nos ofrece una oportunidad muy hermosa para reconocer el valor de nuestros adultos mayores, de nuestros abuelos, de esos hombres y mujeres que con sus manos, con sus sacrificios y con sus años de experiencia han ayudado a construir nuestras familias y nuestras comunidades. La palabra de Dios nos dice en el libro de los Proverbios: corona de los ancianos son sus nietos y orgullo de los hijos son sus padres. Qué hermoso es reconocer que nuestros mayores son una riqueza. Ellos tienen algo que no se aprende en los libros: la experiencia de la vida. Ellos conocen el valor del trabajo, conocen el sacrificio, conocen lo que significa madrugar, conocen lo que cuesta levantar una familia. Muchos de nuestros campesinos aprendieron desde niño a trabajar la tierra, a sembrar, a esperar la lluvia, a enfrentar el sol, a levantarse después de las dificultades y a confiar siempre en Dios. Por eso hoy quiero decirles a nuestros adultos mayores: gracias, gracias por lo que sembraron, gracias por sus consejos, gracias por sus sacrificios, gracias por las veces que trabajaron en el silencio para que nosotros pudiéramos tener mejor oportunidades. Gracias por enseñarnos que la vida no siempre es fácil, pero que siempre vale la pena seguir adelante. Y a los hijos y nietos quiero decirles algo: no esperemos a perder a nuestros mayores para valorar su presencia. Visitemos a nuestros padres, llamemos a nuestros abuelos, escuchemos sus historias, preguntémosles cómo era la vida cuando ellos eran jóvenes, abracémoslos, digámosles que los queremos, porque llegará un día en que ya no podremos escuchar aquella voz, recibir aquel consejo o sentir aquel abrazo. Y entonces entenderemos que muchas veces tuvimos un tesoro en casa y no supimos descubrirlo. Queridos amigos, también quiero que este mes nos ayude a valorar nuestras raíces. Somos hijos de una tierra campesina, somos gente trabajadora, somos gente que sabe luchar, somos gente que madruga, somos gente que siembra. Y quien siembra sabe algo muy importante: no todo fruto llega inmediatamente. Hay que esperar, hay que cuidar, hay que perseverar, y así también es la vida. Hay momentos en que parece que nada está dando fruto, pero Dios sigue trabajando silenciosamente. Por eso, en este mes de agosto, pidámosle al Señor que nos enseñe a valorar lo que tenemos, a respetar a nuestros mayores, a amar nuestras raíces y agradecer la historia que Dios ha escrito en nuestras familias. Y si todavía tiene a tu padre, a tu madre, a tu abuelo, a tu abuela, no dejes pasar este día sin decirles: gracias por mi vida, gracias por todo lo que hiciste por mí, te quiero. Que Nuestra Señora del Rosario bendiga a nuestras familias, que Dios bendiga a nuestros adultos mayores, que bendiga a nuestros campesinos, a nuestros trabajadores, a nuestros niños y jóvenes, y que nunca olvidemos de dónde venimos, porque quien conoce sus raíces puede crecer con más fuerza hacia el futuro. Soy el padre José Luis Sánchez Castillo y hoy quiero dejarte una frase para llenar el corazón: nuestros mayores son las raíces de nuestra historia. Cuidarlos, escucharlos y amarlos es una manera de agradecerle a Dios por la vida. Que Dios los bendiga y los acompañe siempre. En el nombre del Padre, y del Hijo, y del Espíritu Santo. Amén.

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5: Marquemos el tiempo en Colombia, son las 4 de la tarde, 53 minutos, 4:53, son los éxitos, es la música, a través de la 975 FM.

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0: 5 y 8 minutos.
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0: Por la señal de la Santa Cruz, de nuestros enemigos, líbranos, Señor, Dios nuestro. En el nombre del Padre, del Hijo y del Espíritu Santo.
1: Amén.
0: Señor, abre mis labios.
1: Y mi boca proclamará tu alabanza.
0: Dios mío, ven en mi auxilio.
1: Señor, date prisa en socorrerme.
0: Gloria al Padre, y al Hijo, y al Espíritu Santo.
1: Como era en un principio, ahora y siempre, por los siglos de los siglos. Amén.
0: Misterios dolorosos. Primer misterio: la agonía de Jesús en el huerto de los olivos. Jesús, al enfrentarte con tu misión de morir en la cruz para salvarnos, empezaste a rezar y aceptaste la voluntad del Padre. Enséñanos a rezar para que en los momentos difíciles de nuestra vida podamos decir: acepto lo que me mandas. Dame fuerzas para seguir adelante. Padre nuestro que estás en el cielo, santificado sea tu nombre. Venga a nosotros tu reino. Hágase tu voluntad en la tierra como en el cielo.
1: Danos hoy nuestro pan de cada día. Perdona nuestras ofensas, como también nosotros perdonamos a los que nos ofenden. No nos dejes caer en tentación y líbranos del mal. Amén.
0: Dios te salve María, llena eres de gracia. El Señor es contigo, bendita eres entre todas las mujeres y bendito es el fruto de tu vientre, Jesús.
1: Santa María, Madre de Dios, ruega por nosotros pecadores, ahora y en la hora de nuestra muerte. Amén.
0: Dios te salve María, llena eres de gracia. El Señor es contigo, bendita eres entre todas las mujeres y bendito es el fruto de tu vientre, Jesús.
1: Santa María, Madre de Dios, ruega por nosotros pecadores, ahora y en la hora de nuestra muerte. Amén.
0: Dios te salve María, llena eres de gracia. El Señor es contigo, bendita eres entre todas las mujeres, y bendito es el fruto de tu vientre, Jesús.
1: Santa María, Madre de Dios, ruega por nosotros pecadores, ahora y en la hora de nuestra muerte. Amén.
0: Dios te salve María, llena eres de gracia. El Señor es contigo, bendita eres entre todas las mujeres, y bendito es el fruto de tu vientre, Jesús.
1: Santa María, Madre de Dios, ruega por nosotros pecadores, ahora y en la hora de nuestra muerte. Amén.
0: Dios te salve María, llena eres de gracia. El Señor es contigo, bendita eres entre todas las mujeres, y bendito es el fruto de tu vientre, Jesús.
1: Santa María, Madre de Dios, ruega por nosotros pecadores, ahora y en la hora de nuestra muerte. Amén.
0: Dios te salve María, llena eres de gracia. El Señor es contigo, bendita eres entre todas las mujeres, y bendito es el fruto de tu vientre, Jesús.
1: Santa María, Madre de Dios, ruega por nosotros pecadores, ahora y en la hora de nuestra muerte. Amén.
0: Dios te salve María, llena eres de gracia. El Señor es contigo, bendita eres entre todas las mujeres, y bendito es el fruto de tu vientre, Jesús.
1: Santa María, Madre de Dios, ruega por nosotros pecadores, ahora y en la hora de nuestra muerte. Amén.
0: Dios te salve María, llena eres de gracia. El Señor es contigo, bendita eres entre todas las mujeres, y bendito es el fruto de tu vientre, Jesús.
1: Santa María, Madre de Dios, ruega por nosotros pecadores, ahora y en la hora de nuestra muerte. Amén.
0: Dios te salve María, llena eres de gracia. El Señor es contigo, bendita eres entre todas las mujeres, y bendito es el fruto de tu vientre, Jesús.
1: Santa María, Madre de Dios, ruega por nosotros pecadores, ahora y en la hora de nuestra muerte. Amén.
0: Dios te salve María, llena eres de gracia. El Señor es contigo, bendita eres entre todas las mujeres, y bendito es el fruto de tu vientre, Jesús.
1: Santa María, Madre de Dios, ruega por nosotros pecadores, ahora y en la hora de nuestra muerte. Amén.
0: Gloria al Padre, y al Hijo, y al Espíritu Santo,
1: como era en un principio, ahora y siempre, por los siglos de los siglos. Amén.
0: María, Madre de Gracia, Madre de Misericordia,
1: en la vida y en la muerte, ampáranos, Gran Señora.
0: Segundo misterio, la flagelación de Jesús. Jesús, te ataron a una columna, te flagelaron. En silencio ofreciste tu dolor al Padre por cada uno de nosotros. Yo también estoy atado por el orgullo, la impureza, el egoísmo. Dame tu fuerza para vivir libre de todo lo que me separa de Dios.
1: Padre nuestro que estás en el cielo, santificado sea tu nombre. Venga a nosotros tu reino. Hágase tu voluntad en la tierra como en el cielo.
0: Danos hoy nuestro pan de cada día. Perdona nuestras ofensas como también nosotros perdonamos a los que nos ofenden. No nos dejes caer en tentación y líbranos del mal. Amén.
1: Dios te salve María, llena eres de gracia. El Señor es contigo. Bendita eres entre todas las mujeres y bendito es el fruto de tu vientre, Jesús.
0: Santa María, Madre de Dios, ruega por nosotros pecadores, ahora y en la hora de nuestra muerte. Amén.
1: Dios te salve María, llena eres de gracia, el Señor es contigo, bendita eres entre todas las mujeres, y bendito es el fruto de tu vientre, Jesús.
0: Santa María, Madre de Dios, ruega por nosotros pecadores, ahora y en la hora de nuestra muerte. Amén.
1: Dios te salve María, llena eres de gracia, el Señor es contigo, bendita eres entre todas las mujeres, y bendito es el fruto de tu vientre, Jesús.
0: Santa María, Madre de Dios, ruega por nosotros pecadores, ahora y en la hora de nuestra muerte. Amén.
1: Dios te salve María, llena eres de gracia, el Señor es contigo, bendita eres entre todas las mujeres, y bendito es el fruto de tu vientre, Jesús.
0: Santa María, Madre de Dios, ruega por nosotros pecadores, ahora y en la hora de nuestra muerte. Amén.
1: Dios te salve María, llena eres de gracia, el Señor es contigo, bendita eres entre todas las mujeres, y bendito es el fruto de tu vientre, Jesús.
0: Santa María, Madre de Dios, ruega por nosotros pecadores, ahora y en la hora de nuestra muerte. Amén.
1: Dios te salve María, llena eres de gracia, el Señor es contigo, bendita eres entre todas las mujeres, y bendito es el fruto de tu vientre, Jesús.
0: Santa María, Madre de Dios, ruega por nosotros pecadores, ahora y en la hora de nuestra muerte. Amén.
1: Dios te salve María, llena eres de gracia, el Señor es contigo, bendita eres entre todas las mujeres, y bendito es el fruto de tu vientre, Jesús.
0: Santa María, Madre de Dios, ruega por nosotros pecadores, ahora y en la hora de nuestra muerte. Amén.
1: Dios te salve María, llena eres de gracia, el Señor es contigo, bendita eres entre todas las mujeres, y bendito es el fruto de tu vientre, Jesús.
0: Santa María, Madre de Dios, ruega por nosotros pecadores, ahora y en la hora de nuestra muerte. Amén.
1: Dios te salve María, llena eres de gracia, el Señor es contigo, bendita eres entre todas las mujeres, y bendito es el fruto de tu vientre, Jesús.
0: Santa María, Madre de Dios, ruega por nosotros pecadores, ahora y en la hora de nuestra muerte. Amén.
1: Dios te salve María, llena eres de gracia, el Señor es contigo, bendita eres entre todas las mujeres, y bendito es el fruto de tu vientre, Jesús.
0: Santa María, Madre de Dios, ruega por nosotros pecadores, ahora y en la hora de nuestra muerte. Amén.
1: Gloria al Padre, al Hijo y al Espíritu Santo.
0: Como era en un principio, sea, ahora y siempre, por los siglos de los siglos. Amén.
1: María, Madre de Gracia, Madre de Misericordia,
0: en la vida y en la muerte, ampáranos, Gran Señora. Tercer misterio, la coronación de espinas. Jesús, deja que te coronen con espinas, que se burlen y te peguen, porque sabes que tu dolor tiene sentido. Danos la gracia de comprender que detrás de todo lo que nos pasa en nuestra vida, también detrás del dolor, hay un plan de amor de Dios Padre que busca siempre nuestro bien. Padre nuestro que estás en el cielo, santificado sea tu nombre. Venga a nosotros tu reino. Hágase tu voluntad en la tierra como en el cielo.
1: Danos hoy nuestro pan de cada día. Perdona nuestras ofensas, como también nosotros perdonamos a los que nos ofenden. No nos dejes caer en tentación y líbranos del mal. Amén.
0: Dios te salve María, llena eres de gracia. El Señor es contigo, bendita eres entre todas las mujeres, y bendito es el fruto de tu vientre, Jesús.
1: Santa María, Madre de Dios, ruega por nosotros pecadores, ahora y en la hora de nuestra muerte. Amén.
0: Dios te salve María, llena eres de gracia. El Señor es contigo, bendita eres entre todas las mujeres, y bendito es el fruto de tu vientre, Jesús.
1: Santa María, Madre de Dios, ruega por nosotros pecadores, ahora y en la hora de nuestra muerte. Amén.
0: Dios te salve María, llena eres de gracia. El Señor es contigo, bendita eres entre todas las mujeres, y bendito es el fruto de tu vientre, Jesús.
1: Santa María, Madre de Dios, ruega por nosotros pecadores, ahora y en la hora de nuestra muerte. Amén.
0: Dios te salve María, llena eres de gracia. El Señor es contigo, bendita eres entre todas las mujeres, y bendito es el fruto de tu vientre, Jesús.
1: Santa María, Madre de Dios, ruega por nosotros pecadores, ahora y en la hora de nuestra muerte. Amén.
0: Dios te salve María, llena eres de gracia. El Señor es contigo, bendita eres entre todas las mujeres, y bendito es el fruto de tu vientre, Jesús.
1: Santa María, Madre de Dios, ruega por nosotros pecadores, ahora y en la hora de nuestra muerte. Amén.
0: Dios te salve María, llena eres de gracia. El Señor es contigo, bendita eres entre todas las mujeres, y bendito es el fruto de tu vientre, Jesús.
1: Santa María, Madre de Dios, ruega por nosotros pecadores, ahora y en la hora de nuestra muerte. Amén.
0: Dios te salve María, llena eres de gracia. El Señor es contigo, bendita eres entre todas las mujeres, y bendito es el fruto de tu vientre, Jesús.
1: Santa María, Madre de Dios, ruega por nosotros pecadores, ahora y en la hora de nuestra muerte. Amén.
0: Dios te salve María, llena eres de gracia. El Señor es contigo, bendita eres entre todas las mujeres, y bendito es el fruto de tu vientre, Jesús.
1: Santa María, Madre de Dios, ruega por nosotros pecadores,

0: ahora y siempre, por los siglos de los siglos. Amén.
1: María, Madre de Gracia, Madre de Misericordia,
0: en la vida y en la muerte, ampáranos, Gran Señora.
1: Cuarto misterio. Jesús lleva la cruz a cuestas. María, en el camino de la cruz te encuentras con Jesús. Tu mirada lo anima a seguir adelante, a no desanimarse cuando cae bajo el peso de la cruz. Madre, yo también soy tu hijo. No me dejes nunca. Que tu mirada me dé fuerzas para llevar mi cruz, para levantarme siempre en mis caídas, para cumplir mi misión como Jesús.
0: Padre nuestro que estás en el cielo, santificado sea tu nombre. Venga a nosotros tu reino. Hágase tu voluntad en la tierra como en el cielo.
1: Danos hoy nuestro pan de cada día. Perdona nuestras ofensas como también nosotros perdonamos a los que nos ofenden. No nos dejes caer en tentación y líbranos del mal. Amén.
0: Dios te salve María, llena eres de gracia. El Señor es contigo. Bendita eres entre todas las mujeres y bendito es el fruto de tu vientre, Jesús.
1: Santa María, Madre de Dios, ruega por nosotros pecadores, ahora y en la hora de nuestra muerte. Amén.
0: Dios te salve María, llena eres de gracia, el Señor es contigo. Bendita eres entre todas las mujeres, y bendito es el fruto de tu vientre, Jesús.
1: Santa María, Madre de Dios, ruega por nosotros pecadores, ahora y en la hora de nuestra muerte. Amén.
0: Dios te salve María, llena eres de gracia, el Señor es contigo. Bendita eres entre todas las mujeres, y bendito es el fruto de tu vientre, Jesús.
1: Santa María, Madre de Dios, ruega por nosotros pecadores, ahora y en la hora de nuestra muerte. Amén.
0: Dios te salve María, llena eres de gracia, el Señor es contigo. Bendita eres entre todas las mujeres, y bendito es el fruto de tu vientre, Jesús.
1: Santa María, Madre de Dios, ruega por nosotros pecadores, ahora y en la hora de nuestra muerte. Amén.
0: Dios te salve María, llena eres de gracia, el Señor es contigo. Bendita eres entre todas las mujeres, y bendito es el fruto de tu vientre, Jesús.
1: Santa María, Madre de Dios, ruega por nosotros pecadores, ahora y en la hora de nuestra muerte. Amén.
0: Dios te salve María, llena eres de gracia, el Señor es contigo. Bendita eres entre todas las mujeres, y bendito es el fruto de tu vientre, Jesús.
1: Santa María, Madre de Dios, ruega por nosotros pecadores, ahora y en la hora de nuestra muerte. Amén.
0: Dios te salve María, llena eres de gracia, el Señor es contigo. Bendita eres entre todas las mujeres, y bendito es el fruto de tu vientre, Jesús.
1: Santa María, Madre de Dios, ruega por nosotros pecadores, ahora y en la hora de nuestra muerte. Amén.
0: Dios te salve María, llena eres de gracia, el Señor es contigo. Bendita eres entre todas las mujeres, y bendito es el fruto de tu vientre, Jesús.
1: Santa María, Madre de Dios, ruega por nosotros pecadores, ahora y en la hora de nuestra muerte. Amén.
0: Dios te salve María, llena eres de gracia, el Señor es contigo. Bendita eres entre todas las mujeres, y bendito es el fruto de tu vientre, Jesús.
1: Santa María, Madre de Dios, ruega por nosotros pecadores, ahora y en la hora de nuestra muerte. Amén.
0: Dios te salve María, llena eres de gracia, el Señor es contigo. Bendita eres entre todas las mujeres, y bendito es el fruto de tu vientre, Jesús.
1: Santa María, Madre de Dios, ruega por nosotros pecadores, ahora y en la hora de nuestra muerte. Amén.
0: Gloria al Padre, al Hijo y al Espíritu Santo.
1: Como era en un principio, sea, ahora y siempre, por los siglos de los siglos.

0: los ame.
1: María, Madre de Gracia, Madre de Misericordia,
0: en la vida y en la muerte, ampáranos, Gran Señora. Quinto misterio, la crucifixión y muerte de nuestro Señor Jesucristo. Señor, estás clavado en la cruz. Sufres y ofreces tu dolor por nosotros. Toma mi dolor, yo te lo entrego. Quiero unirlo al tuyo. Transfórmalo en gracias para mi vida y para el mundo. Padre nuestro que estás en el cielo, santificado sea tu nombre. Venga a nosotros tu reino. Hágase tu voluntad en la tierra como en el cielo.
1: Danos hoy nuestro pan de cada día. Perdona nuestras ofensas, como también nosotros perdonamos a los que nos ofenden. No nos dejes caer en tentación y líbranos del mal. Amén.
0: Dios te salve María, llena eres de gracia. El Señor es contigo. Bendita eres entre todas las mujeres y bendito es el fruto de tu vientre, Jesús.
1: Santa María, Madre de Dios, ruega por nosotros pecadores, ahora y en la hora de nuestra muerte. Amén.
0: Dios te salve María, llena eres de gracia. El Señor es contigo. Bendita eres entre todas las mujeres y bendito es el fruto de tu vientre, Jesús.
1: Santa María, Madre de Dios, ruega por nosotros pecadores, ahora y en la hora de nuestra muerte. Amén.
0: Dios te salve María, llena eres de gracia. El Señor es contigo. Bendita eres entre todas las mujeres y bendito es el fruto de tu vientre, Jesús.
1: Santa María, Madre de Dios, ruega por nosotros pecadores, ahora y en la hora de nuestra muerte. Amén.
0: Dios te salve María, llena eres de gracia. El Señor es contigo. Bendita eres entre todas las mujeres y bendito es el fruto de tu vientre, Jesús.
1: Santa María, Madre de Dios, ruega por nosotros pecadores, ahora y en la hora de nuestra muerte. Amén.
0: Dios te salve María, llena eres de gracia. El Señor es contigo, bendita eres entre todas las mujeres, y bendito es el fruto de tu vientre, Jesús.
1: Santa María, Madre de Dios, ruega por nosotros pecadores, ahora y en la hora de nuestra muerte. Amén.
0: Dios te salve María, llena eres de gracia. El Señor es contigo, bendita eres entre todas las mujeres, y bendito es el fruto de tu vientre, Jesús.
1: Santa María, Madre de Dios, ruega por nosotros pecadores, ahora y en la hora de nuestra muerte. Amén.
0: Dios te salve María, llena eres de gracia. El Señor es contigo. Bendita eres entre todas las mujeres y bendito es el fruto de tu vientre, Jesús.
1: Santa María, Madre de Dios, ruega por nosotros pecadores, ahora y en la hora de nuestra muerte. Amén.
0: Dios te salve María, llena eres de gracia. El Señor es contigo. Bendita eres entre todas las mujeres y bendito es el fruto de tu vientre, Jesús.
1: Santa María, Madre de Dios, ruega por nosotros pecadores, ahora y en la hora de nuestra muerte. Amén.
0: Dios te salve María, llena eres de gracia. El Señor es contigo, bendita eres entre todas las mujeres, y bendito es el fruto de tu vientre, Jesús.
1: Santa María, Madre de Dios, ruega por nosotros pecadores, ahora y en la hora de nuestra muerte. Amén.
0: Dios te salve María, llena eres de gracia. El Señor es contigo, bendita eres entre todas las mujeres, y bendito es el fruto de tu vientre, Jesús.
1: Santa María, Madre de Dios, ruega por nosotros pecadores, ahora y en la hora de nuestra muerte. Amén.
0: Gloria al Padre, y al Hijo, y al Espíritu Santo,
1: como era en un principio, ahora y siempre, por los siglos de los siglos. Amén.
0: María, Madre de Gracia, Madre de Misericordia,
1: en la vida y en la muerte, ampáranos, Gran Señora.
0: Por las intenciones del Santo Padre. Padre nuestro que estás en el cielo, santificado sea tu nombre. Venga a nosotros tu reino. Hágase tu voluntad en la tierra como en el cielo.
1: Danos hoy nuestro pan de cada día. Perdona nuestras ofensas, como también nosotros perdonamos a los que nos ofenden. No nos dejes caer en tentación y líbranos del mal. Amén.
0: Dios te salve María, llena eres de gracia. El Señor es contigo, bendita eres entre todas las mujeres y bendito es el fruto de tu vientre, Jesús.
1: Santa María, Madre de Dios, ruega por nosotros pecadores, ahora y en la hora de nuestra muerte. Amén.
0: Dios te salve María, llena eres de gracia. El Señor es contigo, bendita eres entre todas las mujeres, y bendito es el fruto de tu vientre, Jesús.
1: Santa María, Madre de Dios, ruega por nosotros pecadores, ahora y en la hora de nuestra muerte. Amén.
0: Dios te salve María, llena eres de gracia. El Señor es contigo, bendita eres entre todas las mujeres, y bendito es el fruto de tu vientre, Jesús.
1: Santa María, Madre de Dios, ruega por nosotros pecadores, ahora y en la hora de nuestra muerte. Amén.
0: Gloria al Padre, y al Hijo, y al Espíritu Santo,
1: como era en un principio, ahora y siempre, por los siglos de los siglos. Amén.
0: Señor, ten piedad.
1: Señor, ten piedad.
0: Cristo, ten piedad.
1: Cristo, ten piedad.
0: Señor, ten piedad.
1: Señor, ten piedad.
0: Cristo, óyenos.
1: Cristo, óyenos.
0: Cristo, escúchanos.
1: Cristo, escúchanos.
0: Dios Padre, Creador del mundo,
1: ten piedad de nosotros.
0: Dios Hijo, Redentor del mundo,
1: ten piedad de nosotros.
0: Dios Espíritu Santo,
1: ten piedad de nosotros.
0: Trinidad Santa, un solo Dios,
1: ten piedad de nosotros.
0: Santa María,
1: ruega por nosotros.
0: Santa Madre de Dios,
1: ruega por nosotros.
0: Santa Virgen de las Vírgenes,
1: ruega por nosotros.
0: Madre de Cristo,
1: ruega por nosotros.
0: Madre de la Divina Gracia,
1: ruega por nosotros.
0: Madre Purísima,
1: ruega por nosotros.
0: Madre Castísima,
1: ruega por nosotros.
0: Madre Intacta,
1: ruega por nosotros.
0: Madre Incorrupta,
1: ruega por nosotros.
0: Madre Inmaculada,
1: ruega por nosotros.
0: Madre Amable,
1: ruega por nosotros.
0: Madre Admirable,
1: ruega por nosotros.
0: Madre del Buen Consejo,
1: ruega por nosotros.
0: Madre del Creador,
1: ruega por nosotros.
0: Madre del Salvador,
1: ruega por nosotros.
0: Madre de la Iglesia,
1: ruega por nosotros.
0: Virgen Prudentísima,
1: ruega por nosotros.
0: Virgen digna de veneración,
1: ruega por nosotros.
0: Virgen digna de alabanza,
1: ruega por nosotros.
0: Virgen poderosa,
1: ruega por nosotros.
0: Virgen clemente,
1: ruega por nosotros.
0: Virgen fiel,
1: ruega por nosotros.
0: Espejo de justicia,
1: ruega por nosotros.
0: Trono de la sabiduría,
1: ruega por nosotros.
0: Causa de nuestra alegría,
1: ruega por nosotros.
0: Vaso espiritual,
1: ruega por nosotros.
0: Vaso honorable,
1: ruega por nosotros.
0: Vaso insigne de devoción,
1: ruega por nosotros.
0: Rosa mística,
1: ruega por nosotros.
0: Torre de David,
1: ruega por nosotros.
0: Torre de marfil,
1: ruega por nosotros.
0: Casa de oro,
1: ruega por nosotros.
0: Arca de la Alianza,
1: ruega por nosotros.
0: Puerta del Cielo,
1: ruega por nosotros.
0: Estrella de la Mañana,
1: ruega por nosotros.
0: Salud de los Enfermos,
1: ruega por nosotros.
0: Refugio de los Pecadores,
1: ruega por nosotros.
0: Consoladora de los afligidos,
1: ruega por nosotros.
0: Auxilio de los cristianos,
1: ruega por nosotros.
0: Reina de los ángeles,
1: ruega por nosotros.
0: Reina de los patriarcas,
1: ruega por nosotros.
0: Reina de los apóstoles,
1: ruega por nosotros.
0: Reina de los mártires,
1: ruega por nosotros.
0: Reina de los confesores,
1: ruega por nosotros.
0: Reina de las vírgenes,
1: ruega por nosotros.
0: Reina de todos los santos,
1: ruega por nosotros.
0: Reina concebida sin mancha original,
1: ruega por nosotros.
0: Reina elevada al cielo,
1: ruega por nosotros.
0: Reina del Santísimo Rosario,
1: ruega por nosotros.
0: Reina de la familia,
1: ruega por nosotros.
0: Reina de la paz,
1: ruega por nosotros.
0: Cordero de Dios que quitas los pecados del mundo,
1: perdónanos, Señor.
0: Cordero de Dios que quitas los pecados del mundo,
1: escúchanos, Señor.
0: Cordero de Dios que quitas los pecados del mundo,
1: perdónanos, Señor.
0: Bajo tu amparo nos acogemos, Santa Madre de Dios. No desprecies las súplicas que te dirigimos. Antes bien, líbranos de todo peligro, oh Virgen gloriosa y bendita. Ruega por nosotros, Santa Madre de Dios, para que seamos dignos de alcanzar las divinas gracias y promesas de nuestro Señor Jesucristo. Amén. Ave María Purísima,
1: sin pecado concebida.
0: En el nombre del Padre, del Hijo y del Espíritu Santo.
1: Amén.

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0: 6:10.
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0: 6:27.
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0: Enviados en la esperanza, avanzamos al encuentro con Cristo hasta ver a Cristo formado en ustedes. Hermanos, estamos en el mes de agosto. Agosto nos ofrece una oportunidad muy hermosa para reconocer el valor de nuestros adultos mayores, de nuestros abuelos, de esos hombres y mujeres que con sus manos, con sus sacrificios y con sus años de experiencia han ayudado a construir nuestras familias y nuestras comunidades. La palabra de Dios nos dice en el libro de los Proverbios: corona de los ancianos son sus nietos y orgullo de los hijos son sus padres. Qué hermoso es reconocer que nuestros mayores son una riqueza. Ellos tienen algo que no se aprende en los libros: la experiencia de la vida. Ellos conocen el valor del trabajo, conocen el sacrificio, conocen lo que significa madrugar, conocen lo que cuesta levantar una familia. Muchos de nuestros campesinos aprendieron desde niño a trabajar la tierra, a sembrar, a esperar la lluvia, a enfrentar el sol, a levantarse después de las dificultades y a confiar siempre en Dios. Por eso hoy quiero decirles a nuestros adultos mayores: gracias, gracias por lo que sembraron, gracias por sus consejos, gracias por sus sacrificios, gracias por las veces que trabajaron en el silencio para que nosotros pudiéramos tener mejor oportunidades. Gracias por enseñarnos que la vida no siempre es fácil, pero que siempre vale la pena seguir adelante. Y a los hijos y nietos quiero decirles algo: no esperemos a perder a nuestros mayores para valorar su presencia. Visitemos a nuestros padres, llamemos a nuestros abuelos, escuchemos sus historias, preguntémosles cómo era la vida cuando ellos eran jóvenes, abracémoslos, digámosles que los queremos, porque llegará un día en que ya no podremos escuchar aquella voz, recibir aquel consejo o sentir aquel abrazo, y entonces entenderemos que muchas veces tuvimos un tesoro en casa y no supimos descubrirlo. Queridos amigos, también quiero que este mes nos ayude a valorar nuestras raíces. Somos hijos de una tierra campesina, somos gente trabajadora, somos gente que sabe luchar, somos gente que madruga, somos gente que siembra, y quien siembra sabe algo muy importante: no todo fruto llega inmediatamente, hay que esperar, hay que cuidar, hay que perseverar, y así también es la vida. Hay momentos en que parece que nada está dando fruto, pero Dios sigue trabajando silenciosamente. Por eso, en este mes de agosto, pidámosle al Señor que nos enseñe a valorar lo que tenemos, a respetar a nuestros mayores, a amar nuestras raíces y agradecer la historia que Dios ha escrito en nuestras familias. Y si todavía tiene a tu padre, a tu madre, a tu abuelo, a tu abuela, no dejes pasar este día sin decirles: gracias por mi vida, gracias por todo lo que hiciste por mí, te quiero. Que Nuestra Señora del Rosario bendiga a nuestras familias, que Dios bendiga a nuestros adultos mayores, que bendiga a nuestros campesinos, a nuestros trabajadores, a nuestros niños y jóvenes, y que nunca olvidemos de dónde venimos, porque quien conoce sus raíces puede crecer con más fuerza hacia el futuro. Soy el Padre José Luis Sánchez Castillo y hoy quiero dejarte una frase para llenar el corazón: nuestros mayores son las raíces de nuestra historia. Cuidarlos, escucharlos y amarlos es una manera de agradecerle a Dios por la vida. Que Dios los bendiga y los acompañe siempre, en el nombre del Padre y del Hijo y del Espíritu Santo. Amén.
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